0: Buenas noches, ¿cómo están? Al mundo le falta un tornillo, otro jueves más.
1: Bueno, buenas noches, un gustazo estar compartiendo un nuevo programa. Buenas noches, Vani, buenas noches, Lucio.
2: ¿Cómo andás? Buenas noches, un gustazo, como siempre.
3: Bueno. Buenas noches, ¿cómo estamos? ¿Todo bien? Con problemita con los auriculares ahora, pero bueno, ya escucharemos.
1: Bueno, divino. Bueno, arrancando un nuevo programa, este 8 de octubre. Bueno, un día bastante particular. Está ocurriendo, ocurrió hace un ratito la marcha por Palestina en Montevideo, ¿no?
3: Una linda convocatoria, la verdad.
1: Tremenda.
3: Eran como, yo vi una foto que eran como dos o tres cuadras llenas de gente.
1: Sí, Montevideo, sí. Lo armás, bueno, una marcha organizada por la Coordinación por Palestina y en la que adhirieron varias organizaciones, partidos también. De una situación que tiene décadas, pero que bueno, se ha intensificado en los últimos tres años. Bueno, un genocidio
3: brutal
1: que se transmite en directo.
3: Es lamentable. Increíble.
1: En un ratito vamos a estar comentando un poquito sobre eso. Estaría bueno saber un poquito qué sucedió el sábado pasado en el espacio Carlos Alfredo, que tuvimos un espectáculo hermosísimo.
2: Y bueno, tuvimos el último.
4: Cambio lindo.

0: Hola.
1: Bueno, buenas noches. Comenzamos el mundo del Fan Tornillo. Nosotros estábamos hablando hace un ratito, pero no estábamos al aire. Buenas noches, ¿cómo andan?
2: Bueno, buenas noches. Hay que. Dicen fingir.
3: Demencia.
2: Pero bueno. Como decíamos, un gustazo estar en un nuevo programa del mundo. Y bueno, estamos hablando, ¿no?, de lo que sucedió el fin de semana pasado aquí en el en el último arte de la cacerola del año, que recibimos a Sofía Recchi, ¿no? Que viene, contanos un poco, Vania, ahí de
0: bueno, Sofía. Ya viene de Argentina. Dentro de poco ya se nos va a unir acá a nuestro país.
1: Ah,
0: de otra forma, sí, porque ella ahora está viniendo, que de hecho vino para el arte de la cacerola y un toque que tenía ahí en el Mació, pero en marzo aproximadamente es que se va a venir del todo para Uruguay acá, donde ella continúa encontrándose con artistas y con ella misma. Y bueno, nos compartió un poco de lo que es su mundo de canciones, de creaciones. Nos comentó acerca de las canciones, que fue muy divertido escuchar eso, porque primero porque te acerca quizá a lo que puedas sentir vos, y bueno, y también como a esto de pensar en cómo es que las personas crean sus canciones y las metodologías que usan. Bueno, y ahí fue muy muy muy lindo el contarnos todo eso, y muy espontáneo y muy rico el guiso, que fue el último guiso del arte, la cacerola del año. Y que fue un día lluvioso y día de hacer recorridos de patrimonio. Igual la gente se acercó, disfrutó y se siguió conversando el otro día sobre lo que sucedió.
1: Sí, estuvo hermoso, la verdad. Y bueno, a mí me sorprendió porque no la conocía y me encantó, ¿no? Bueno, lo que interpretó y sus canciones, ¿no? Cómo escribe, me pareció muy, muy, muy lindo. Y bueno, y hoy, 8 de octubre. Un día particular y se cumple años del Che Guevara hoy. Y hay mucha gente que cumple años hoy, varios amigos que cumplen años.
2: Mirá, che.
1: Bueno, y hasta hace un ratito se estaba realizando la marcha por Palestina en Montevideo, que estuvo tremenda, ¿no? Con mucha participación. Bueno, que un genocidio que venía como más lentamente desde hace muchas décadas, ¿no? De hace como 60 años más, pero bueno, que en los últimos 3 años se intensificó y está siendo un genocidio
2: brutal,
1: muy grosero, brutal. Bueno, se hace bien necesario manifestarse, ¿no?, en todos los rincones para detener esto que está sucediendo, que es increíble, inaceptable, ¿no?
2: Tal cual. Yo no me dejo de sorprender del no posicionamiento de nuestro gobierno, bueno, en este caso. Pero bueno, por contrapartida me alegro la convocatoria que tuvo la marcha. Muy necesario salir a las calles para, bueno, exigir justicia, ¿no?
1: Sí, bueno, y que se detenga esto y bueno, y tratar de presionar para que, bueno, los distintos actores también políticos se expresen en consonancia con lo que está ocurriendo ahí, que es un genocidio. Y saludar a la Coordinación por Palestina, que viene, al igual que Ayuda a Gaza UI, que es otro colectivo que están enviando ayuda en forma directa. Son dos colectivos que vienen sosteniendo esta lucha en forma permanente desde hace, bueno, la Coordinación por Palestina desde hace muchísimos años, pero bueno, ahora muy activamente. Y bueno, agradecer que se esté
2: haciendo todo ese laburo.
1: Sí, que esta marcha, que la verdad que suerte que tuvo buena repercusión.
2: Bueno, en un ratito vamos a estar en comunicación con Julio de los Santos. Él y su familia fueron afectados por el uso de agrotóxicos en una zona rural donde él trabajaba. Y bueno, y ha tenido consecuencias graves para su salud. Y bueno, vamos a estar conversando sobre eso con él.
1: Ahí está. Bueno, vamos a escuchar un temita musical, Mani.
0: Bien, sí. ¿Cuál prefieren? ¿Con cuál prefieren empezar?
1: Yo arrancaría con Taipero, para ir entrando en tema.
0: Bien, entonces el Taipero de Zita Rosa. Y nos escuchamos ahora en un ratito.

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1: Permanecer inquieta, la fotografía como refugio. En el espacio cultural de la Embajada de México en Montevideo se presenta una exposición fotográfica de Ana Casamayú, con la curaduría de Agustina Rodríguez Tabaco. La muestra propone un recorrido por la fotografía como refugio, como forma de permanecer, mirar y construir sensibilidad frente al mundo. La exposición es en 25 de mayo, 512 en Montevideo, y se inaugura el 1 de octubre y a partir de ahí va a estar abierta por unos días, ya les informaremos hasta cuándo.
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3: Bueno,
4: 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Muy bien, está. Salud.
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6: Hola, buenas, buenas.

0: entrevista.
1: El modelo económico primarizado que tiene el Uruguay desde hace décadas, basado en el extractivismo, genera ganancias para unos pocos y costos para las grandes mayorías. Costos que pagamos en exoneraciones de distintos tipos, gastos en realizar y mantener las infraestructuras que requieren, pero fundamentalmente costos que afectan la vida en forma directa, como son los daños ambientales y particularmente los daños a la salud. El sector del agro en nuestro país tiene como una de sus características comunes el uso intensivo y descontrolado de agrotóxicos en busca de aumentar la productividad, supuestamente, sin importar cómo afecta la salud de las personas. Hay decenas de escuelas rurales en las que no se respeta la laxa normativa de protección frente a los agrotóxicos, afectando la salud de las infancias, y ni que hablar cómo se ve afectada la salud de trabajadores y trabajadoras rurales. Una familia que trabajaba en el arroz, en el departamento de 33, fue gravemente afectada en su salud, y este sábado se realizará, este sábado 10 de octubre, se realizará un recital solidario para ayudarles frente a la desprotección del Estado. Este recital será en el espacio Carlos Alfredo, acá, desde el lugar donde estamos transmitiendo. Para conocer la situación de la familia, estamos en comunicación con Julio de los Santos, que es uno de los integrantes de la familia directamente afectado, que bueno, viene llevando adelante una lucha desde hace muchísimos años por su salud y también por sus condiciones de vida. Hace casi como 5 años exactamente habíamos tenido una entrevista con Santiago Miranda en su momento, que es un abogado que lo estuvo apoyando en un momento, por lo menos, a Julio. Así que bienvenido, Julio, al Mundo del Fan del Tornillo, y muchísimas gracias por la comunicación.
2: Buenas noches, ¿cómo anda usted?
1: Bien. Julio, contanos un poquito, para tener un poquito de contexto, ¿cómo comienza esta situación en la que se encuentran hoy en día? Bueno, una grave afectación. Ahora después nos contás un poquito la situación de ustedes, pero ¿cómo comienza esta situación? Vos sos trabajador rural, trabajas en el tema del arroz, y ¿a qué te dedicabas vos, Julio, en particular ahí en el arroz?
2: Yo era herrero, hacía herrería, chapa, hacía mecánica en todas las maquinarias todo el año. Cuando era siembra y cosecha, se hacía de domingo a domingo, y bueno, las maquinarias se rompían y venían de campo todas sucias, sin lavar, sin nada, de hecho a la estalle de Vigo, bueno, las tenía que reparar, así o así.
1: Ahí está. Julio, y usted además vivía ahí en el lugar donde trabajaban, ¿no?
2: Sí, nosotros vivíamos adentro de la misma empresa.
1: Ahí está. Bueno, situación que es muy común en el trabajo rural, sobre todo en lugares donde hay agricultura extensiva, ganadería extensiva, ¿sí? Es muy común que los trabajadores vivan en el mismo lugar donde trabajan. Así que me imagino que ahí estarían también, además de la afectación directa en tu trabajo, estarían fumigados en forma permanente.
2: Sí, continuamente la avioneta cruzando por arriba del pueblo, casas, ¿cómo te voy a explicar? A 2 metros, algunas casas, a 2 metros de la plantación. Sí. Y había otra más que estaba al costado de la casa, prácticamente pegado. Y el pozo del agua que tomaba estaba pegado al arroz.
1: Tremendo. Julio, bueno, ¿esto qué les ha generado? ¿Qué problemas? Ustedes están gravemente afectados a la salud desde hace muchísimos años. ¿Qué problemas les ha generado?
2: Y yo primero empecé con dolores con dolores como dolores de espalda, musculares, supuestamente me decían que en 33 que era lo que tenía, hasta que caí en CTI. Y cuando salí de CTI, en primer lugar me hicieron un lavado de pulmones, entre lámina y lámina tenía cascarrilla y polvillo agarró en los pulmones. Salí, no tenía ninguna enfermedad, salí con miscosis pulmonar, fibrosis pulmonar, quedé hipertenso, salí con diabetes, perdí casi el 50% de la capacidad pulmonar. Cuando di una máquina 24 del día para respirar, que es la tetametasona.
1: Ahí escuchamos de fondo.
2: Y cuando tengo que ir al médico, uso una mochila que también son todas, que el día que si le pasa algo, hay que devolverlas a la médica uruguaya, que es una mochila de oxígeno que también se carga en la luz, que es la que uso cuando tengo que ir al médico.
1: Ahí está. Bueno, y después también parte de tu familia también están afectados de la salud.
2: Sí, ahora también tengo el de hacer fuerza para respirar. Hace cosa de un mes y poco me hicieron un estudio. Tengo el corazón agrandado, el tema respiratorio engrosado y la aorta agrandada. También tengo hierro en la sangre, que necesito medicación, hay que sacar sangre para bajar el hierro. Tengo mucho problema en el hígado, tengo tumores en el hígado en la vuelta, no adentro, pero sí en la vuelta del hígado. Y este mes tengo muchos estudios que me mandaron para hacer. Mi esposo también tiene adenoma en el hígado por los venenos, está para trasplante de hígado y trasplante de riñón. Y ahora la hija, que tiene 25 años, ya la están estudiando el hospital ambiental, es filtro, se le puso exposición por agrotóxico, tiene el pulmón izquierdo calcificado y pulmón derecho con buchas y unos tumores que salieron también en las partes íntimas y otros que salieron abajo de la sila, que también la siguen estudiando.
1: Oh, qué tremendo. Julio, la situación de ustedes realmente. ¿Y cuándo fue que ustedes estuvieron viviendo ahí, trabajando en el arroz?
2: Yo me fui a principios del año 2014 y me salí casi a principios de 2019, que me trasladaron de 33 para Rincón de la Bolsa, el Instituto Nacional de Derechos Humanos, Mariana Mota.
1: Ahí está. Generado las posibilidades de que te... porque ustedes seguían viviendo ahí.
2: Sí.
1: Ya cuando estaban afectados en la salud y aunque no pudieran trabajar, seguían viviendo en el lugar.
2: Sí, seguíamos viviendo en el mismo lado. Sí, la misma empresa se negó en teniendo muchos camiones, muchas camionetas, se negaron en traerme el oxígeno, porque quedaba 35 kilómetros y la 33 no me lo podía llevar. El camino era muy feo para la ambulancia, pero sí las camionetas, los camiones iban a veces hasta 3-4 veces por día al pueblo.
1: Tremendo.
2: Y se terminó haciendo cargo la seccional de Rincón, que me llevaban el oxígeno y se llevaban el tubo vacío cada vez que lo precisaba. La empresa se negó, obviamente.
1: Qué, Qué tremendo. ¿Y qué frente a, digo, está comprobado que está afectado la salud por agrotóxicos? ¿Cuál fue la respuesta de la empresa frente a este
2: Y
1: problema?
2: yo estoy declarado adentro de Uruguay, declarado con una enfermedad profesional por agrotóxico por IAS 33, por la cátedra de clínica y por médica uruguaya.
1: Ahí está. Y Julio, ¿qué respuesta han tenido ustedes como familia desde los distintos ámbitos del Estado? Mencionaste ahí la Institución Nacional de Derechos Humanos que de alguna forma planteó ese traslado, digamos, de dejar de vivir en ese lugar para vivir donde están actualmente. Pero de otros ámbitos como el Ministerio de Trabajo, el BPS, el Ministerio de Salud Pública, la Justicia, sabemos que desde hace años han estado en juicios, que en cada uno de estos ámbitos, ¿qué respuesta han tenido de parte del Estado?
2: Del Estado, el BPS me jubiló con una enfermedad profesional por el tóxico, con un baremo que es el más alto, que es el 88.8, y lo que tengo es una jubilación rural, ¿no? Tiene que ser unos 23 mil y pocos pesos. Y del Estado, el tema, del juicio, comentabas que sí, mi abogado es Santiago Miranda, se ganó la primera instancia, pero valió más la voz de un juez que de un médico, porque en casi 3.000 fojas, en segunda instancia, supuestamente eran tres jueces que tenían que estudiar el expediente. Imagínate, 3.000 fojas en tres jueces no podían estudiar en 20 días, porque tenían que estudiar diferentes. Un día quién era una persona, después la otra, después la otra. No juntos. Eso lo revocaron en 20 días, 19 días. Y cuando pasamos a Suprema Corte lo revocó enseguida también el juicio. Teniendo toda la corrección de todos los médicos a favor, tres peritajes médicos, hasta la perita que pusieron la empresa, salió a mi favor, pero valió más la voz de un juez que de un médico. Entonces lo que hizo Santiago Miranda fue subir al ju el juicio en la Corte Internacional Americana.
1: Ahí está, Corte Interamericana de Derechos Humanos, ¿no?
2: Derechos humanos, sí,
1: Ahí
2: ya
1: está.
2: van
1: Ya
2: unos 3 años, pero
1: lo presentaron ahí.
2: sí, ya estamos en cuarta instancia, pero puede llevar 14 años igual. Y en mi estado de salud como estoy, no sé si llego a darlo. Esta vez tengo más cosas, más problemas de salud.
1: Julio, y bueno, a nivel del Ministerio de Trabajo, ¿qué respuesta tuvieron? ¿Sancionaron a la empresa? ¿Ustedes tuvieron algún respaldo? ¿Cuál es la situación?
2: Y las multas que ponen son de 40 a 50 mil pesos, que es un juguete
1: Lo
2: para...
1: resuelven con multa.
2: Multas de 40 a 50 mil pesos son multas como si fuera un juguete, ¿no? Porque estamos hablando con una empresa que levanta entre 60 a 70 millones de dólares por año.
1: ¿Y de parte del Ministerio de Salud Pública tuvieron alguna respuesta? Sí, ahí entendí que de la cátedra de toxicología sí habían determinado la afectación por agrotóxico de parte de ustedes, de parte del Ministerio de Salud Pública. Porque la cátedra de toxicología depende de la UDELAR, digamos, de clínica, ¿no?
2: A mí me hicieron un informe completo de que mi enfermedad es por los agrotóxicos.
1: Ahí está. De parte del ministerio también está tomó
2: Está declarada en todo lado mi enfermedad.
1: Ahí está.
2: No hay un lugar más que puedan declararla que no la tengo.
1: Está. Bueno, Julio,
2: Y la empresa también no me pagó las licencias, ni aguinaldo, ni vacacional. No se presentaron en el juicio, le hicieron que caducar el juicio y perdí hasta eso. Me hicieron la vida imposible.
1: ¿Y el Ministerio de Trabajo no actuó frente a esas omisiones de la empresa?
2: El Ministerio de Trabajo y BPS los estimó, le dieron 10 días para que pagaran y no lo hicieron, la empresa no lo hizo.
1: ¿Y quedó por eso?
2: Y quedó por eso nomás.
1: Bueno, una historia.
2: Sí, también estuvo Nudes acá en la casa y como la casa que no es de nosotros.
1: ¿Usted dónde que están viviendo, dijiste, Julio?
2: Rincón de la Bolsa.
1: Rincón de la Bolsa.
2: Que la casa no es de nosotros, es del Ministerio. Ministerio me tuvo a maltraer, vinieron acá, me querían sacar.
1: ¿El Ministerio de Vivienda es la casa o de qué ministerio?
2: De Ministerio de Vivienda. Me querían sacar y, como yo decíamos, como vamos a hacer para pagar un alquiler, querían que saliera de alquiler. Con todos enfermos, con lo que se gasta en medicación, lo mal que pasamos, porque si vamos a la realidad, pasamos muy mal. Y hasta que se metieron muchas instituciones, y bueno, ahora me hicieron un contrato de 2 años y ahora hay que esperar. El año que viene se va a vencer y supuestamente van a venir otra vez.
1: Ahí está.
2: Y ahí quedamos con el corazón de la boca, ¿no?
1: Tremendo. Y Julio,
2: entre la pared y la espada.
1: Estabas comentando recién que del Mides, sí. Tuvieron visita del Mides.
2: Tuvimos visita del Mides porque para yo con una tarjeta. Y la tarjeta de Mides, tanto de Mides como de Inga, fue negada porque la casa tiene planchada. Si la casa tuviera un techo liviano de chapa, me las daban, me dijeron, pero como tiene planchada, dijeron que no. Vinieron de Mides una camioneta blanca con varias muchachas. Y mi respuesta para ellas fue, bueno, comeremos planchada. Exactamente lo que te digo fue lo que le dije a ellos. Más vinieron.
1: Qué increíble. Julio, ¿ustedes conocen otras familias o trabajadores que estén atravesando situaciones similares a las de ustedes?
2: Y lo que conocíamos, ya se han ido. Y no hace mucho se fue otra persona que también la trajeron para Colonia y ahora falleció.
1: O sea, varios trabajadores ahí de la misma empresa han estado afectados en la salud.
2: Sí.
1: Quienes ustedes conocían son personas que, compañeros de trabajo.
2: Compañeros, sí, conocidos. No puedo dar nombres.
1: No, está bien.
2: Cuando yo me enfermé también se enfermó otro, pero no aguantó y también falleció. En el domingo se hubo muchos abortos de postaño, fallecieron niños, le murieron muerte súbita. Sí, yo aparte de que no fui a la escuela, aprendí un oficio y lo aprendí bien. Y no entendía de agrotóxico porque no sabía lo que era. Ahora con los años estoy aprendiendo. Y veo que el Uruguay se está yendo de las manos porque si vamos a la realidad, todo lo que estamos comiendo está contaminado. Dinama declaró hace un año y poco, lo pasaron por la tele, que todos los uruguayos estamos tomando un 6% del isofato en el agua potable.
1: Sí, sí.
2: Acá donde vivimos nosotros, desde acá hasta San José, tenemos arsénico en el agua potable. Los ríos están casi todos con el lecho marino, con un 25% de isofato en los ríos. Laguna Merín también, Laguna de las Patas también. Ya en sí, están todos los ríos, las calles de arroyo contaminados, todo contaminado.
1: Sí, bueno, capaz que no es en porcentaje, sino es son seguramente mililitros, sea en otra medida, pero...
2: Es un porcentaje porque lo declararon, lo pasaron por todo el lado, el porcentaje de todo.
1: Ahí está.
2: De todos los cauces de agua, en cada zona el porcentaje que tiene.
1: Sí, no, la situación está tremenda, como decíamos hoy un poco al principio, ¿no? El modelo productivo, el modelo económico en realidad, ¿no? Que es el que se viene promoviendo desde hace muchas décadas sin variantes y cada vez más intensificado y más promovido, bueno, nos genera esto. Estas situaciones que, bueno, situaciones como la que estás contando vos, además, ¿no? Con la, que el caso de ustedes es bastante conocido porque, bueno, se han logrado movilizarse, bueno, hacer la denuncia y tratar de seguir el tema, digamos, más allá de la afectación personal también de bueno, de hacer explícito lo que está pasando ahí, pero bueno, mencionaba pila de gente también que trabajaba en la misma empresa con afectación a la salud y bueno, decías de niños que habían fallecido, ¿no? ¿Qué impunidad, ¿no?
2: Sí, pero si no podemos pensar qué será el futuro de la juventud, de nuestros hijos, nuestros nietos, ¿en qué van a vivir? Porque si estamos así en este momento, adentro de todo el Uruguay, con tanta cosa que está pasando, que no toman conciencia de lo que está pasando realmente con los agrotóxicos, ¿qué será de nuestros hijos, nuestros nietos? Mira mi hija cómo está, mi señora cómo está, hay mucha gente enferma con estos mismos problemas.
1: Tremendo. Julio, bueno.
2: Y algunos médicos se la juegan y otros médicos no se la juegan. Y entonces estamos viviendo en un momento que si seguimos así, el Uruguay es chiquito, si vamos a ver son 500 kilómetros para cada lado.
1: Sí, sí. Y cada vez más agrotóxico por todos lados y se promueven más estos modelos productivos, ¿no?
2: Sí, y no solamente ahora. Antes era mucha avioneta, está en la avioneta, pero ahora yo te lo puedo decir, no te lo puedo decir quién me mandó los videos, pero están fumigando con drones muy grandes y le apagan todas las luces y lo hacen trabajar los drones de noche.
1: Tremendo.
2: Largando agrotóxico tanto para quemar el pasto que se llama el capín, porque así no gastan tanto en combustible con la maquinaria, y todo eso, ¿viste? Entonces me han mandado muchas fotos y los drones las tienen con las luces apagadas. Drones que son la mitad de una avioneta. Y no es uno, son muchísimos.
1: Sí, sí, por todos lados.
2: Por todos lados. Pero le apagan las luces en noche para que la gente no las vea.
1: No se vea. Tremendo. Julio, bueno, con lo que decías con la jubilación que tienen, además, bueno, vos dependés de un respirador, hace poco se te había roto también, y bueno, para darles una mano con la situación que están viviendo, que bueno, con un ingreso de 20.000 pesos con todos los problemas de salud, lo que implica eso y además de poder vivir y demás es imposible, es que este sábado se va a hacer un recital solidario y el 7 de noviembre va a haber uno en Montevideo también, así que bueno, de alguna forma queríamos conocer la situación de ustedes, darla a conocer, de que la gente pueda saber un poco para qué vienen

0: humilde, una
1: Tremendo.
0: criatura, pidiendo por favor que si podían hacer algo para dejar de fumigar porque estaba toda la familia enferma.
1: No, no. Tremendo. Bueno, Julio, queremos agradecerte mucho por este ratito ahí pudimos charlar contigo, que sabemos que te implica un esfuerzo bastante importante por las condiciones en las que estás, pero nos parecía bien importante seguir visibilizando la situación de ustedes y también en la situación de ustedes, la situación del país y lo que generan estos modelos económicos productivos que se promueven.
0: Quería comentarle algo más, si se puede.
1: Sí, claro.
0: Quería agradecerle a todas las personas que quieran estar en el festival para poder ayudarnos, todo lo que puedan ir para ayudarnos, todo lo que están haciendo, todo lo posible para poder armarlos, a ustedes en la radio, agradecerles. Pero también va a estar una persona que se hizo amigo de nosotros, la familia, que se tuvo que ir de su propia casa viviendo en Punta de Penillo porque lo estaban fumigando por arriba, y se tenía que seguir, siendo profesor, salir de su casa con su esposa porque no aguantaba el olor de la fumigación, y ahora está tratando también de hacer su casita, y uno es uno de los que va a estar cantando también para ayudarnos.
1: Buenísimo. Sí, de Javier, supongo que está
0: con Javier,
1: con Javier.
0: También la pasó muy mal, la está pasando muy mal, arrancar todo de nuevo, dejar su casa, todo, dejar todo y arrancar de cero otra vez, ¿no?
1: Tremendo.
0: Sí, pero ya se tuvo que ir porque no aguantó el tema de las fumigaciones, y se hicieron denuncias por todos lados, pero no se hizo responsable por las denuncias, no hay dio corte y siguieron fumigando hasta que se tuvo que ir o se terminaba enfermando con su esposa, siendo un profesor, ¿no?
1: Sí, lamentable.
0: Es lamentable.
1: Bueno, Julio, te agradecemos mucho la comunicación y bueno, vamos arriba con esta lucha que vienen llevando adelante y bueno, ojalá que la gente acompañe, que queremos que sí, y bueno, y también que bueno, que empiecen a cambiar también las respuestas de los distintos organismos, de la justicia, de todos esos organismos. Está complejo, ¿no? Cómo está metido este modelo hasta en el ADN del Estado, parece, a esta altura, ¿no?
0: Sí, hay algo que comentaste, que lo hablaste, que por supuesto, mi abogado es Santiago Miranda, y él no ha salido más en las entrevistas y nada de eso, porque la última entrevista que él hizo, públicamente él lo dijo, que lo amenazaron de muerte por mi caso, ¿no?
1: Tremendo. Sí, tremendo. También Santiago, un abogado como no hay muchos en el país con ese nivel de compromiso como tiene él. Sí. La verdad que un fenómeno.
0: Pero igual sigue siendo mi abogado y él sigue con el juicio allá arriba, ¿no?
1: Ahí está.
0: Solamente que va a llevar muchos años, como me ha dicho tanto él como muchos de derechos humanos, y como Mariana Mota me dijo también, eso lleva muchos años, no es un día para el otro.
1: Pero eso a su vez, a la vez de mandatar al Estado uruguayo, de alguna forma podría llegar a implicar que se tomen o debería el Estado, debería esperar que ese tipo de juicios le mandaten al Estado a tomar medidas más de nivel general, además de caso particular de ustedes, como ha pasado, por ejemplo, con varios casos de detenidos desaparecidos y demás que, bueno,

0: la Corte Interamericana de Derechos Humanos le ha exigido al Estado determinadas acciones, ¿no? Que después los cumplan es otra lucha que hay que dar, como está pasando sí, ahora, ¿no?
1: Sí, es una lucha que dar, ¿no? Como el año pasado, que hubo una lucha muy grande en Mina de Corrales, empleados de una empresa denunciando que el dueño de la empresa lo hacía traer y decía de contrabando de Brasil para el Uruguay, ¿no? Y hicieron paro y lo denunciaron, lo dijeron. Y eso salió en varios lugares y todo, pero también quedó prácticamente como lo mío, en la nada.
0: Tremendo. Bueno, Julio, te mandamos un fuerte abrazo a vos y a tu familia. Y estamos siempre con los micrófonos a disposición para comunicar lo que las novedades que vayan habiendo. Y
1: bueno,
0: y vamos arriba.
1: Muchas gracias. Y muchas gracias a todos los que están con nosotros y están tratando de ayudar. Y los que se van uniendo. Mucha gente se va uniendo a esto, pero es una lucha difícil, ¿no?
0: Bueno, pero hay que meterle. Fuerte abrazo.
1: Fuerte abrazo y muchas gracias por todo.
0: Vamos arriba.
2: Charlábamos con Julio de los Santos, trabajador rural, herrero dedicado a la parte de mantenimiento de maquinaria rural y de reparaciones y demás. Bueno, afectado por agrotóxicos de un arrozal del departamento 33. Tremendo, ¿no?
3: Salado, yo la verdad me quedé como sí, sorprendidísimo, sobre todo por lo digamos que son varias familias, varias personas, esto que ya es algo y que no sucede nada, no es algo que esté un tema, ¿no? en la opinión pública no está el tema, viste, como es, y tremendo, gravísimo los impactos sobre la salud, gravísimo.
2: No, qué impunidad. Bueno, ahora después vamos a estar invitando para el recital, que es el sábado 10. Ahora después vamos a pasar todos los detalles, pero mientras capaz nos podemos ir con un temita de Ezequiel Fascioli, del Día del Trabajador Rural, si les parece.
4: Bien, nos escuchamos dentro de un ratito.
5: Compañeras y compañeros, en este Día de la Trabajadora y el Trabajador Rural, extendemos el abrazo también a los trabajadores del campo con poca tierra y poca agua, de la agricultura familiar. A los asalariados rurales. 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

0: Continuamos en El Mundo Le Falta un Tornillo. Bueno, se nos fue un poco el tiempo, así que lo de Palestina lo vamos a dejar para otro día. Capaz que profundizamos un poco más con alguna entrevista en un programa de esto, un poco mejor para profundizar en el tema. Así que vamos a pasar a compartir algunos comunicados.
1: Sí, yo quisiera rápidamente saludar a un querido amigo de este lugar, Fabián Laguna, que está cumpliendo años hoy. Feliz cumple, Fabián, un abrazo gigante.
0: A Betty Busto también.
1: Y a Betty, otra querida amiga aquí.
2: Feliz cumpleaños para los dos. Bueno, vamos a pasar con los comunicados. Acá hicimos un cambio. Perfecto, a ver ahí si... Está sonando...
0: Recital solidario por la familia de los Santos. El sábado 10 de octubre, de las 17 horas, en el espacio Carlos Alfredo, se realizará un recital solidario para apoyar a la familia de los Santos, que bueno, viene padeciendo las consecuencias de estar gravemente afectado en su salud por agrotóxicos. Bueno, la familia atraviesa una situación delicada por exposición a agrotóxicos y además ha sido parte de la militancia por la justicia social y ambiental. En el recital van a participar Emiliano Bernardico, Ernesto Díaz, Javier Alves, Luz María, Dúo Milan Rama, Cuarteto Ciruja y Freddy González. El espacio estará calefaccionado, como es de costumbre cuando está frío, y va a haber cantina, también con una cena calentita para compartir. Y bueno, se puede colaborar también, ahí se va a poder colaborar el día del recital en forma directa, aportando ahí a en lugares que va a haber para depositar dinero ahí para apoyar a la familia. Y también quienes quieran hacerlo lo pueden hacer a través de una cuenta del Bro, la cuenta 00192107-00001, que está a nombre de Varenka Burgos Silva. Y bueno, para el 10 de octubre, a partir de las 17 horas en el espacio Carlos Alfredo, la invitación es acercarse, correr la voz y acompañar con presencia, música y apoyo colectivo.
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2: Flores del sur de Uruguay en La Madriguera. El sábado 10 de octubre a las 18 horas en La Madriguera Libros invita a una jornada interactiva para conocer más sobre las flores del sur del Uruguay. La actividad estará a cargo de Emanuel Machín, biólogo con trayectoria en ecología, educación, comunicación científica y divulgación de biodiversidad del Cono Sur. La propuesta busca acercar el conocimiento sobre plantas y flores desde las experiencias, los recuerdos y los saberes de quienes participen. Será en La Madriguera Libros, Rivera 480, Santa Lucía, con entrada libre.
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1: Araicuaí, homenaje a Aníbal Sampayo. El viernes 23 de octubre a las 20 horas, Julio Brum y la Polka Power se presentan en el Parque Artigas, Batalla de las Piedras. La propuesta conmemora los 100 años de Aníbal Sampayo con un espectáculo que cruza música, poesía fluvial y memoria cultural. Será una nueva oportunidad para acercarse a la obra de uno de los grandes referentes de la identidad musical del litoral y de la cultura del río. La entrada es libre.
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0: Que el gringo.
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1: Muy bien, hemos llegado al final de este programa. La verdad, muy contento de haber llegado al final de otro programa en otra semana que bueno, nos tiene atravesados por este recital a beneficio de Julio de este sábado. Y bueno, esperemos que la convocatoria sea
4: masiva. Apoyar, que la verdad estamos como muy muy movidos después de escuchar, ¿no?, el relato de Julio.
3: Sí, invitamos a no solo acercarse, sino a compartir la propuesta.
4: Bueno, ¿nos vamos con un temita, Alvarito?
1: Sí, a ver si me ayudan, porque yo no sé si la que va ahora sería el taipero. Puede
4: no,
1: ser.
4: No, con esa arrancamos.
5: Caranchos de Metal. Es una que lo hace Mensajes de la Tierra, de Tierra Adentro, y hace alusión el carancho de metal a los que serían los fumigadores volando por encima.
1: Bueno, vamos con esa entonces. Nos vemos hasta la semana que viene.
4: Hasta la semana que viene. Salud.
3: Chau, chau.

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5: Ahí está.
4: Bueno.
5: Gracias. Muy bien. Está. Salud.
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1: Pero Rico, Enrico, vení para acá, vení un momentito. Eso que acabas de cometer es una falacia. Es más, te digo, es una falacia ad hominem. Y no me mire con cara de que te llevo dos damajuanas de ventaja, porque no. Mirá, Enrico, una falacia ad hominem, es decir, a la persona, porque viene del latín, es esto de atacar a la ampolla como individuo en lugar de atacar su argumento. Porque la polla acaba de decir que en el bar de la esquina sirven el whisky más barato. Y vos, en vez de discutir el precio, le respondés que ¿qué va a ser el whisky? ¿Qué vas a saber vos de whisky? Si tomás grapa con pomelo y que tiene la camisa manchada de tuco y que además hace 3 años que le debe 12 pesos de una picada. Porque aunque la ampolla fuera o sea el tipo más idiota del continente, eso no implica que perfectamente pueda tener razón con lo del whisky. Newton podría ser un imbécil con las mujeres, y la manzana igual se le cayó en la cabeza y algo se le ocurrió. Una cosa no quita la otra. Que lo eches por idiota no va a cambiar el hecho de que tu whisky sea el más caro de la cuadra. Así que ojo con lo que argumentás, Enrico, y con los precios que ponés, porque más que sumar parroquiano, va a multiplicar contra. Así que anda y servite otra, porque parece que en el bar de la esquina el ampolla se terminó todo el whisky barato y viene con cara de sed. Mira con la cara de sed que viene, Enrico.
2: Buena, buena, buena.
1: Ay, sí, mire que...
2: Me gusta que cuando Chivo ya está tocando la cordelita y ya está sirviendo.
1: Bien que le dejo...
2: No, no, pero deja así, qué bien. Y me encanta porque cada vez me sirve más.
1: ¿Vio? Cada vez más
2: impresionante.
1: Es que yo siempre veo que le...
2: Creo que le toqué la fibra con esto del boliche de la esquina.
1: Ah.
2: Se lo digo así bajito porque me está mirando.
1: O sea, es que usted a propósito le argumentó de tal manera como para que él cayera en la falacia.
2: Sí, exactamente, sí. Exactamente. Y ahora él siente, que ganó, porque yo estoy acá. Ahí hay un juego ahí.
1: Pero usted dice que le hace un descuentito ahora, tal vez.
2: No, no, pero me sirve más.
1: Ah, bueno.
2: Por la misma plata obtengo un poco más y más o menos lo mismo que hacer un descuento.
1: Es una manera de hacer un descuento, claro. Cuando le dan en cantidad el precio.
2: Y eso no es una falacia, es así.
1: Es así, es así. Lo falaz sería de caer en la cuenta de que no, que yo acá se vende todo más barato cuando en realidad, bueno.
2: Exactamente.
1: Sí, sí, es verdad que termina siendo más barato, pero el precio efectivo de la medida supuestamente sería más caro que el del bar de la
2: esquina.
1: ¿Qué pasó que volvió tan rápido?
2: Nah,
1: porque
2: ni
1: 5 minutos.
2: No era, ¿verdad? Lo que pasa que no era muy rico el whisky. Era eso, le hacía compraba una botella de corretificado y le ponían esencia whisky. Di cuenta después. Dije, esto, ¿qué hora era sanatorio que acá cuando entré a la... ¿Qué pasó? Se cortó alguien, se lastimó un vaso roto, alguien.
1: Y usted ya no está para eso,
2: ¿vale? Y mientras preguntaba eso, así al aire, como entré como intempestivo, ¿no? Al aire. Qué hora sanatorio, que sírvame una, compañero.
1: Claro, lo primero que uno dice.
2: Vine a mirar acá porque yo no conocía. Dice, sí, hace poco abrimos. Ya me parecía. Y bueno, y voy a tomar, así una vez más preguntándome, ¿no? Qué olor raro, qué olor raro. Cuando tomo ahí me di cuenta de todo. Eso no era, ese whisky no era whisky, era una falacia de whisky.
1: Exactamente.
2: Una falacia de whisky. Dije, ¿qué es esto? ¿Un bar o una farmacia? Una farmacia, me dijo. Sí, justo, pero abrimos acá al costado, dice.
1: Y bueno,
2: como usted dijo, sirva una, yo
1: a ver. Es un lugar que de alcoholes se sabe mucho y antes la farmacia iba y se bebía. Era un lugar.
2: Y compraba otras cosas también en la farmacia.
1: Antes, sí, claro.
2: Los muchachos de Gomina compraban.
1: También.
2: Pasaban 2 o 3 noches.
1: Para empolvarse.
2: Dando vueltas con el cabello.
1: Con la nariz.
2: Sí, con el cabello así, duro como rulo estatua.
1: Exactamente. Bueno, sí que lo veo bien. Vio que volvió a sus orígenes. Va de falacia en falacia.
2: Sí, no, viene un poco decepcionado porque yo le quería ganar una a Enrico. ¿Me entiendes? Bueno, y pero... tenía el argumento. Tenía el argumento perfecto. Mirá, sí. Enrico, esta gente vive bien, sí, cobrando. Y al final Enrico tenía razón. Te lo digo bajito.
1: Lo bajito porque no es bueno avivar.
2: No, porque si no es bueno avivar a Enrico.
1: No, por ejemplo, exactamente.
2: Exactamente.
1: Hablando de sinónimo. Sí. Usted sabe que yo también vengo de caer en falacia y vengo sobre todo de caer en desamor.
2: No, nuevamente. Otra vez, no me diga que fue el lunes porque ya sería. Y te sabe que no le puedo creer, pero lunes, eso. El lunes usted tiene ahí un patrón. Sí, y adivina. Se da cuenta, ¿no?
1: El problema no es enamorarme el lunes. El problema es lo que me pasa después.
2: Claro,
1: es
2: lo que, no, sí, lo de enamorarse. Pero usted está sufriendo de un patrón pernicioso.
1: Es un patrón, sí.
2: Y no estamos hablando de su jefe, ¿no?
1: No,
2: que no lo tiene.
1: Que a veces lo tengo.
2: Sí, bueno, cada pero usted se lo busca.
1: Sí, claro. Ahora, los patrones uno los encuentra, ¿vio? Este tipo de patrones. De alguna manera inconscientemente los busca. Por
2: sí, sí,
1: los
2: sí, obviamente.
1: Pero se da cuenta cuando se los encuentra, cuando ya es demasiado tarde.
2: Sí, sí.
1: Cuando ya son las 11:59 de un lunes.
2: Exactamente.
1: Las 23:59 de un lunes por la noche, y se da cuenta que la señorita, que esa misma mañana se había enamorado de una, cae en la falacia, y esta señorita cayó en una falacia, mire lo que le voy a decir, ad populum.
2: ¡No!
1: ¡Ad populum! ¡Ah! ¿Qué de esas falacias que es creer que porque todo el mundo cree la misma cosa, algo es verdad?
2: Es parecido al mito.
1: Bueno,
2: el mito se reconoce como tal, digamos, aunque hay gente que lo asume como parte de una realidad. O como entretejido con una realidad.
1: Exacto. Usted sabe que
2: de hecho lo está, porque el mito termina impactando en la realidad.
1: Sin duda, de alguna manera es una falacia bastante efectiva.
2: Sí, sí, sí.
1: Y es una falacia que es tanto ad populum como también tiene una cuestión de que es por estas falacias de que uno piensa que porque es algo antiguo,
2: sí,
1: y que se viene diciendo durante mucho tiempo,
2: sí,
1: también es real.
2: Ah, claro.
1: Y también
2: es decir, no, si mi abuelo lo decía.
1: Exactamente.
2: Debe ser verdad.
1: Y una falacia también de autoridad, que es otro tipo de falacia, porque de alguna manera pensamos que lo antiguo tiene cierta autoridad sobre el presente porque se ha repetido durante mucho tiempo.
2: Exactamente.
1: O sea, el mito es una falacia múltiple.
2: El mito se llamaba también un primo mío.
1: Ah, mire.
2: Que en realidad se llamaba Elmo.
1: Ahí va.
2: Le decíamos el mito.
1: Mire qué bueno.
2: Sí, y nunca aparecía en la fiesta. No iba a los casamientos, nada, lo invitamos. Alguien invitó a Elmo. Sí, sí, te decían. Otra vez el mito.
1: El mito. O sea, que estaba el mito de que tenía el primo. Bueno,
2: el mito.
1: Mire qué interesante.
2: El primo Elmo.
1: Saluda al primo Elmo.
2: Saludo, le mandamos al primo Elmo.
1: Y si quiere venir, que venga.
2: Que está escuchando. Sí, si se quiere aparecer, sería sorprendente.
1: Sería cumplir con se haría realidad el mito.
2: Exactamente.
1: El mito sería presente.
2: Exactamente.
1: Entre nosotros. Bueno, le decía, era ad populum porque, claro, ella estuvo preguntando y algunos parroquianos, gente que me conoce, le dijeron, no, pero... Lo vimos con novia el lunes pasado.
2: Pero hay gente que lo conoce a usted.
1: Exacto, pero...
2: Y que me extraña que le extrañe.
1: Pero le dieron una premisa que era falsa. Era una premisa, todo la misma premisa falsa. Y ella, al ver que todos daban la misma premisa, creyó que era verdadera. Y entonces, al caer en una premisa falsa por verdadera, ahí cayó en la falacia esta. Y entonces me dejó porque me dijo, yo no soy señorita de andar con tipos con novia.
2: Claro.
1: Y entonces yo le dije, mire que no soy tipo con novia. Y me dice, ¿cómo que no? Si todos me dijeron acá que eras tipo con novia.
2: Y bueno, y entonces, qué lío se le armó.
1: Se me armó el lío de la nada, gratis.
2: De nada, gratuitamente.
1: La verdad que no, estaba plenamente enfocado en ese vínculo que era único.
2: Exactamente.
1: Único y repetible.
2: Después.
1: Y no se va a volver a repetir porque
2: no.
1: Se fue con otro. Se fue con otro que la gente le dijo que era buen tipo.
2: Ahí vio usted, pero
1: que no es buen tipo.
2: No es buen tipo. No, desde el momento en que la gente tiene que decir que es buen tipo. Si usted es buen tipo, nadie tiene que decir nada.
1: Ah, pero te crees.
2: Se le tiene que salir de los poros.
1: Mire, justamente, hoy en otra radio escuché, por ejemplo, Alguien que hacía una acotación muy interesante, cómo a veces el mismo en el nombre de nuestras instituciones y cuestiones reafirmamos alguna cualidad, como no porque la tengamos, sino como para recordar que debemos de cumplir,
2: claro,
1: esa cualidad.
2: Esa,
1: por ejemplo, el honorable comité del Partido Nacional,
2: claro,
1: como que
2: es honorable,
1: claro. Tiene que ser honorable. Y no es que sea honorable, se recuerda que tienen que ser honorables. El club atlético tanto, que muchas veces de atlético tiene poco. Pero es una manera de recordar una condición que deberían de tener.
2: Claro, o la génesis, o el motivo, o el objetivo.
1: Exacto. Entonces, un tipo que se dice, no, el
2: buen. Que la mayoría de las instituciones
1: carecen.
2: Se tienen que recordar siempre.
1: Ah, bueno.
2: Pues si no, ya está en el momento. En lugar de decir el honorable comité de conducta del Partido Nacional, póngale como de todos los demás. Te diría el comité de conducta. Ya está. ¿Por qué? Porque no hablo de honorable, está descartado.
1: Exactamente.
2: Pero no. Lo no seguimos recordando.
1: Otra falacia de alguna manera. No porque estamos diciendo
2: que. No, está bien recordarlo, pero lo que pasa es que hay gente que se cree que es así, que es un hecho, que no es un recordatorio.
1: Exactamente. No es un hecho, es un recordatorio. Y hablando de hecho y de recordatorio,
2: sí,
1: mire lo que es un hecho. Es que alguien se aproxima.
2: Mire, otra vez viene complicado. Pero me parece que agarró inercia con los bultos.
1: Ay, como frena.
2: Sí, no, espere.
3: Vaya,
2: ¿qué pasa? Otra vuelta.
1: Antes que nada quería, perdón que lo interrumpa, decir que esta es la barra de mármol.
2: Sí,
1: y que habla este mármol.
3: Esta es la barra de mármol.
2: De nuevo.
3: Esta es la barra de mármol. Traje acá, ven un poquito.
2: Qué bien.
3: Que me dio la amiga. Tenía justo en el morral.
1: ¿Viene alguna importación de los hermanos norteños? Están en un debate interno
3: De su comercio ahí. De la esquina más numérica, digámoslo así.
2: Ajá.
3: 25 y 18.
1: Mire usted. Sí. Usted saca cuenta y siempre le sirve.
3: Sí. Muchas gracias por
2: perfecto.
3: ¿Sí, yo?
2: Esto es como un bloquecito de gofio.
3: Sí, exacto.
1: Ah, las pacoquicas.
3: Muy ricas, sí, la verdad.
1: Que son en realidad hechas de maní.
3: Es una adquisición nueva que tenemos.
1: Ah, mire.
3: Y me lo ofreció, sí.
2: Bloquecito de gofio.
3: Sí.
2: Ajá.
1: Es parecido al gofio, pero no es lo mismo. No caigan en la falacia de decir que algo es lo que no es.
2: Esto está hecho con gofio.
1: Y tomar una premisa falsa como algo. Pero lo que siento que estaba hablando.
3: Discúlpeme, pero yo estaba con. Tenía, la vez pasada tenía una conversa ahí con Enrico.
2: ¿Qué pasó?
3: Y él vio que Enrico no es de mucho.
1: No es de mucha palabra,
3: ¿eh? No, pero él. Yo ya lo conozco.
1: Sí.
3: O sea, él me levanta una
2: ceja. Como si hablara por telepatía.
3: Claro, él me levanta una ceja o me mueve una pestaña.
2: Y ya tiene todo un monólogo ahí que le
3: ahí ya, ya sé todo lo que. Porque yo le estaba diciendo, le digo, tengo. Usted sabe que me estoy recordando esas cosas que ustedes me dicen de los vecinos. Tengo el vecino de al lado de casa.
1: Ah, cierto.
3: De enfrente.
1: Sí.
3: Y es gente. Que parece que manejara la verdad, que parece que tiene.
2: Ah, pero Roquecito, pero usted siempre.
3: Como los conceptos tan claros y a mí me los hacen ver.
2: Sí. A usted lo tratan, su vecino lo tratan de manera muy imperativa, discúlpeme que
3: bueno, no sé, yo creo que no es así.
1: ¿Por qué lo han apadrinado? Lo han apadrinado y lo educan.
3: Bueno, yo no es que esté desconfiando ahora, pero me están empezando. Me han dicho cosas que.
1: Pero lo está.
3: Tanto la vecina como el vecino.
2: Deben ponerse de acuerdo.
3: Claro.
1: No, pero son pareja.
2: Por ejemplo.
3: Vio esa cosa como del. ¿Cómo decirlo? Del sabelotodo.
1: Sí. Ah, yo a veces caigo en eso. Sí.
2: ¿A usted le dicen que es un sabelotodo?
3: No,
2: ellos.
3: Yo claro. No. Me dicen cosas como que la dan por ciertas, como que son verdades así.
2: Claro, y lo ven que usted queda mirando la nada.
3: Claro, entonces.
2: Y ellos dicen, abuso.
1: Después me si cuenta... lo dan con cierta soberbia, puede ser que
3: sí, se. Sí, exacto, ciertos conceptos, bien. Así como que. ¿No? Diciéndome, ¿cómo que no lo sabe? ¿Cómo que no lo sabe?
2: Claro, y lo dejan como lo tratan de hacer menos.
3: Sí, esto se supo todo. Como esa, como esa cosa de que esto se supo toda la vida.
2: Claro, como que usted está por fuera de ese conocimiento que es un conocimiento popular y usted es un banana. Que bueno, no conoce ni la básica.
3: Ahora me está...
2: No, estoy transmitiendo lo que yo
1: traduciendo.
2: Que...
3: perdón.
2: No.
3: Si me estaba defendiendo,
2: el
3: me estaba dando para adelante.
2: El mayor de los respetos.
3: Claro, muchachos.
1: ¿Cómo he prendido esos gestos míos, vio? No sé por qué los identifico de alguna manera.
3: El mayor, de los respetos y el menor de los González. Ahí está.
1: El menor de los mármol.
3: Sí, entonces...
1: Por ejemplo, ¿qué le quiere?
3: No, por ejemplo, yo qué sé, con arreglos de la bicicleta... Me dice, roquecito, eso es así. Me dice, bueno, y me dan esos conceptos, esas valoraciones.
1: Ya pasar a la cadena.
3: Exacto.
1: ¿Y ahora qué le dije?
3: No, cosas. Vos tenés que andar con la rueda ovoide, me dice.
2: ¡Eh! ¡Ay, la mierda! ¿Qué es una rueda ovoide?
3: Claro,
1: ovoide.
2: Ovoide. Ovoide, entendí yo que
1: podría ser.
3: Que te va a hacer andar más rápido.
2: No, pero va a dar los saltos.
3: Bueno, yo agarré.
1: Con forma de huevo, dice usted.
3: Algo así.
2: Pero bueno.
3: Va como barquinazo, ¿no? O sea.
2: Claro, y eso es si la tiene sincronizada. Claro. Si la tiene desincronizada.
3: Bueno, yo las tengo bastante desincronizadas.
2: Me imagino, conociéndolo.
3: ¿Cómo estar siempre en un camino con lomo de burro?
2: Claro, ¿no? Y él salta de adelante y de atrás.
3: Subiendo y bajando. Eso te va a hacer bien, me dijo. Bueno, por la circulación.
2: Por la circulación. Para la circulación en la calle, porque usted no va a andar en la calle con
3: eso. Bueno, yo qué sé. La vecina. Ahí se me dijo el vecino. Venancio. Mi amiga la vecina. Etelvina.
2: ¿Sabes qué? Discúlpeme.
3: ¿Qué?
2: Me acabo de dar cuenta que hay un Venancio Flores y un Venancio Ramos.
3: ¿No serán parientes? Pariente.
2: Disculpe que le corté pero...
1: Capaz que son varios Venancio Flores que se juntan y son Venancio
2: Ramos. Son Venancio Ramos, tiene razón.
3: En la fiesta de fin de año se hacen Venancio Ramos.
2: Claro.
1: La fiesta de Ramos, claro. Es la fiesta de la familia.
3: Fíjate, qué buena observación.
2: La verdad que sí, me cayó como un rayo.
3: Claro. Eso sí que no es una... ¿Cómo es que estaban diciendo recién?
1: No
3: es
1: ninguna falacia.
3: Eso
1: vendría a ser más una... Ay, no, se me viene la palabra ahora. Una epifanía.
2: Una epifanía.
1: Tuvo una epifanía con los Venancio.
3: Epifanía creo que era la prima.
1: Epifanía González.
3: Sí, creo que era la prima.
2: Epifanía Flores.
3: Flores.
1: Ah, Flores, claro. Nada. Está bien.
3: González son los de frente.
1: Exacto.
2: Y eran aquellos los que eran de la familia de los Torterola.
1: Ah, sí.
2: Eran los que vivían a la vuelta.
1: Sí, que era la parte femenina de los otros.
2: Exactamente.
3: Claro, pasando la vía.
2: La señora que...
1: ¿Y qué le dijo a Telvina?
3: Telvina me habla, por ejemplo, ella entiende mucho de huerta. Entonces me dijo, pero por ejemplo, me dice, vos no sabés lo que es un invernadero, Roquecito. Y bueno, yo creo que sí.
2: ¿Se lo afirmó o le preguntó? ¿Se lo afirmó o le preguntó?
3: ¿Afirmó?
2: ¿Se lo afirmó?
3: Sí, me afirmó. Entonces, me afirmó el invernadero porque estaba todo flojo en casa.
1: Ya, pero le habrás dicho, pero vos no sabés lo que es un invernadero.
3: Así se lo dijo
2: con ese fastidio.
1: Claro, como bien,
3: no. Pero yo lo tenía como que había que proteger las plantas, ¿no? A los flores.
2: Claro.
3: Digámoslo así, que estamos.
2: Claro. Es lo que yo espero
3: de un invernadero. Eso es al revés. Ella mete un freezer adentro y lo abre y deja que el frío salga. Por eso es un invernadero para ella.
2: Le da como un toque de invierno.
3: Claro.
2: Le debe salir un dinero, igual le voy a decir.
1: Y yo le diría que sí, lo que debe estar gastando de...
2: Sí, por el freezer abierto. Que está usando energía de manera por fuera del sistema.
3: Me parece.
2: Ahí está.
3: Sí, tiene un...
2: Sí, porque si no...
1: Entonces, ¿se da cuenta usted que está de chaval?
2: No es un invernadero.
3: Tiene un ventilador de eso, como era un molino eso.
2: Un Brundi.
1: Ah, bueno, tiene un generador eólico.
3: Exacto. Desarmó el ventilador punta el que tenía. Con el,
2: mire, con eso le da de comer al freezer.
3: Sí, sí, que sí.
1: Ahora, no sé qué va a cultivar en frío.
2: No
3: bueno,
2: sé.
3: Esas son las verdades.
2: La frutilla.
3: Claro.
1: Ah, mire, no sabía.
2: Frutilla.
3: Que... ¿Salen frutilla?
2: Frutillote.
3: ¿De dónde se...? Ella me dijo, ¿de dónde te pensás que salió el término frutilla la pana?
1: Ah,
3: la, te tiene que poner, dice, hay que ponerle pana, que es calentita, todo alrededor de la frutilla para que no le agarre el frío.
2: Claro.
1: Ah, mire, sí, sí. Es lo que uno aprende, ¿eh? Claro, o sea, que algo sabe.
3: Y bueno, sí, yo estimo que sí. Pero claro, me lo estampan en la cara.
2: No, sí, sí, bueno. Sí, sí. Y usted, a mí me gustaría verlo en ese momento, cómo reacciona.
3: Me lo estampan.
1: Me imagino de esa manera.
2: A mí me gustaría ver cómo reacciona usted a ese...
3: Y como me lo estampan en la cara.
2: Claro, claro, usted queda como...
3: Yo quedo como así como... impertérrito.
2: Impertérrito.
1: Ah, mire usted. Pero igual creo que
2: claro, si porque sin saber realmente qué hacer y cómo reaccionar. Claro. Pero como se queda callado y mirando fijo.
3: Claro, yo
2: parece digo, que tuviera mira, toda la sabiduría. Claro,
1: claro. No, yo mire, justamente como para darle, mire, como para darle contexto, Roquecito, porque ahí lo que ellos están callando es una falacia.
2: Sí.
1: Al darle una premisa por cierta cuando en realidad no es cierta esa premisa.
2: Oh.
3: No me digas.
1: Y una
3: no.
1: falacia, mire, le voy a explicar
2: oh.
1: una falacia.
3: A ver, dígame.
1: Usted porque... que no me preguntó, le voy a decir. Una falacia lógica es básicamente
2: lógica.
1: Porque se
2: hay distintos tipos de falacia.
1: Sí, sí, sí.
2: Hay distintos sabores.
3: Claro, bien, hay, claro. Hay unas que se hacen con pollo, otra que se hacen con pescado, otra con marisco.
1: No, sí, bueno, no sé qué.
2: No es una focaccia.
1: Ah,
2: es una falacia.
1: Bueno, nunca vi con marisco focaccia.
2: O falafel. Claro, o falafel.
3: Claro, el falafel.
2: No. El falafel tampoco.
3: Yo lo que decía era para ella. Discúlpeme.
2: Bueno, eso fue una falacia.
1: Bueno, la falacia lógica, que es esto que básicamente le quería explicar, que no es una paella, ¿qué? ¿No? Es una forma de hacer pasar por razonamiento.
3: Este el vino esto es para vos.
1: Es para usted, Robertito.
2: Porque y para mí.
1: Ellos caen en la falacia a veces sin quererlo. Mire que uno a veces cae en falacia.
3: No,
1: sin
3: eso querer. Es cierto.
2: ¿Sabe?
3: ¿Eh? Sí.
2: Yo no caería nunca sabiendo que voy a caer.
1: Claro. Telvina le hace un razonamiento que si usted mira, un poco mira con atención, tiene menos fundamento que una mesa de plástico con tres patas. Porque se le hacen pasar así, de la manera que se lo dicen. La señorita le habla, usted la escucha y piensa, mira vos, tiene razón. Pero después lo revisa y descubre que no había ningún argumento sólido en lo que le dijo la Telvina. Si se pone a pensar,
3: sí.
1: Había humo, seguridad y bueno, una señorita señalando con el dedo que esto es de tal manera y de tal otra. Las falacias son muy comunes porque tienen una ventaja enorme sobre la razón. Son más fáciles de usar y no requieren haber leído nada.
2: Tiene razón.
1: O sea que si usted dice algo con convicción, cayendo en el error, pero aplicando una lógica que más o menos parece razonable, usted cae en una falacia y puede también hacer al otro caer en la falacia.
2: Y usted
1: caer en su razonamiento.
2: Y usted,
3: falacia, digamos.
2: Y usted puede ser falaz a conciencia.
1: Se puede, claro, por supuesto.
2: Sabiendo que falaz.
1: Exactamente.
2: Ajá.
3: Ahí
1: lo que le decía.
3: Por ejemplo.
2: Claro,
3: ahí
2: más
3: ya,
2: que falaz. Si usted sabe, creo que estoy de acuerdo con lo que
1: sí. Porque... eso es de mala gente.
2: Claro.
1: Bueno, en los debates políticos se suele utilizar.
2: Son falaces.
1: Exacto. Esta falacia que estaba cometiendo Rico.
3: Bueno,
1: la falacia. La falacia on nominem, es una falacia que muchas veces dice, no sabes con qué responderle porque el otro te está argumentando de buena manera y vos lo que va y lo desacredita. Va y le decís cosas que no tienen nada que ver con la cuestión. Y eso muchas veces se hace como un recurso a propósito.
3: Claro.
1: Porque es una manera de sacarlo del juego,
2: de quitarle su poder, su mollo.
1: Exacto. Es verdad, voy un saludo a toda la gente.
3: Se va a terminar el juego del truco porque...
2: Claro.
3: Es todo falacia eso, ¿no?
2: Claro.
1: Bueno,
3: la falacia se atrasó.
1: Sí, pero bueno, la falacia en ese caso forma parte del juego, forma parte del reglamento. Entonces, ser falaz es una ventaja.
3: ¿Cómo cambia, ¿Cómo?
1: Depende del contexto. ¿Sí? Por eso le decía, es para poner en contexto. Así que cuénteme, usted, Roquecito, que siempre sabe de cosas que pasaron otro día, pero en este día.
3: Sí, no,
1: Pero en esta fecha, quizás.
3: Sí, claro. Acá le voy a traer, espere que voy a sacar el bibliorato. Ahí está. Ah,
2: pero ya está para cambiar ese bibliorato, ya se lo dije la otra vez.
3: Sí, pero...
2: Se le está despegando la tapa.
3: No es tan
1: claro,
3: viejo.
1: Y además ese cuero vacuna ya está gastado, ya ni pelo.
3: Lo tengo de primero del liceo. Tan viejo no es, discúlpeme.
2: Mire los manchones que tiene.
3: Sí, usted sabe que estuve hablando con una... un amigo que está muy interesado en todos estos temas de la inteligencia, ¿cómo es que se dice ahora? La IA.
1: ¿Está?
3: Y él me estuvo contando, y yo digo, me estuvo, porque yo no tengo mucho contacto con esas cosas.
1: Me parece,
3: ¿no?
1: Bien, lo mejor que hay.
3: Pero por lo que él me estuvo contando, y hablando de este tema de las cuestiones de
1: falaces,
3: de los conceptos que son y no son, y todo eso.
1: Es verdad.
3: Yo digo, no hay una cuestión más falaz entonces que la IA. Nos estamos despedazando entre nosotros como falaces, no falaces, que está bien. Uno tiene que como emplear juzgar, pero sí decirle a la otra persona, está haciendo falaz.
1: Verificar que lo que le dicen no le están tomando por boludo.
3: Ahora.
2: No, esa es la
3: forma. Eso es lo que me decía exactamente. Por lo que me decía este amigo con la IA, ¿no? Nosotros con la IA. Nosotros como humanidad, porque yo no tengo ni idea cómo se hace eso, ¿no?
1: Forma parte de...
3: No es que damos todos por sentado lo que a veces... Sí.
1: Hay gente que cae en la falacia y cree que es verdad lo que no es verdad, claro. Lo que inventa la IA.
3: ¡Claro!
1: Inventa.
2: Era como decir... Entonces, no, ¿cómo no va a ser verdad si lo vi en televisión? ¿Cómo va a ser verdad si me lo dice ChatGPT?
3: ¡Claro!
1: Tal cual.
3: O si está en... ¿Cómo es en el buscador? Si está en...
2: En Google.
3: Ahí está, es verdad. Esa es, sí. No. ¿Sí?
1: Claro, esa es una falacia, mire, una falacia de autoridad, otra falacia de autoridad.
3: Está.
1: El creer que porque algo tiene ciertos conocimientos, todo lo que diga va a estar bien. Y no necesariamente, se equivoca y mucho.
3: O por ejemplo, ¿no? Cuando hablamos, cuando... Lo oí hablar este amigo con las máquinas y con el
1: coche. Sí, porque dialoga.
3: Sí, y yo escuchaba, ¿no? Entonces le preguntaba y la máquina le respondía. Y parecía como que siempre le respondía para que quedar bien con él, ¿no?
1: Bastante como la bebota.
2: Exactamente. A mí yo estaba pensando en otra.
1: Otra
2: metáfora.
1: Sí.
3: Entonces,
1: que le en el lomo.
2: Sí.
1: O estaba pensando en sobar algo.
2: No, estaba bien ahí.
1: Está bien por la duda, ¿no?
3: La humanidad es falaz.
1: Porque las otras son importantes.
2: Sí.
3: La humanidad es falaz, ¿no? En cierta manera, o en cierto criterio.
1: La humanidad es falaz, mire que...
2: La verdad que...
1: Qué grandilocuente,
3: bueno,
1: ¿eh?
3: Pero en tan poco tiempo, estos bichos, estas cosas nuevas...
1: Sí, los bots.
3: Como que han duplicado eso.
1: Claro. Ya exponenciales.
3: Me da la sensación.
1: Exponenciales.
2: Pero ellos ni siquiera son un remedio de la falacia, es como peor aún.
1: Son un remedio de la falacia.
2: Un remedio de la falacia. Un remedio de la falacia original.
1: Un mero remedio.
2: Mero remedio de la

0: Ya sé
1: que el hecho de madrugar obligado ya no es una ayuda de Dios. Es decir, usted más bien se despierta diciendo otras cosas sobre Dios.
0: Y también el hecho de que... El hecho de que Dios no deja de ser una falacia de autoridad.
1: Llegó acá bastante... el muchacho que le ayuda a Enrico. No tiene ningún chiste.
2: Usted sabe que no. Porque me he dado cuenta que genero mucha expectativa en la gente y después me...
0: Ah, mire, no quiere restaurar.
1: Sabe que su chiste lo conté en varios lugares.
0: El de
1: los surfistas.
2: Bueno, está, entonces capaz
1: y necesito
2: que...
1: más material porque se me terminó. Ay, no,
3: espere que le voy a decir uno.
0: ¿Qué? ¿Por qué?
3: ¿Usted sabe qué hacen dos vascos en el cielo?
0: ¿Dos vascos en el cielo?
3: Sí.
0: ¿Qué hacen dos vascos en el cielo? ¿Sabe?
3: ¡Chubascos!
2: Yo iba a decir un vascolé, pero...
1: No le encontraba la conexión.
0: Sobre el cielo de Inglaterra podría ser una aportación que se me deja... Sobre los cielos de Inglaterra. ¿Qué hacen dos vascos volando sobre los cielos de Inglaterra?
1: ¿Qué hacen?
0: Chubascos, justamente. Ah, chubasco. Para hacerle... Ya el darle tono anglo.
1: Está bien.
0: A mí me gusta esto de pulir malos chistes y dejarlos malos pero pulidos.
1: ¿Vio? Sí, que quede clarito.
0: Pero trabajado.
1: Es decir, capaz que no lo entendí bien, pero...
2: Usted sabe que habían dos que están conversando ahí.
0: Y... ¿Dos personas, dice usted?
2: Sí, dos personas, eran amigos. Y uno le dice al otro, pa, vos sabés que desde el liceo que no dejo tenerle miedo zarpado a las matemáticas. Por...
0: ¡Oh! Ya está, y se fue. Ya está, dijo que no tenía.
1: Perfecto,
0: muchas gracias al 2 de Rico. Lo que tenía un nombre el otro día. Ahora no olvidamos, tenía un nombre.
3: Bueno,
0: sí. Muy bueno.
3: Y le iba.
1: Espere, para mí es el 2 de Rico.
0: La magia. Espere que cuente un par de cosas y presentamos al otro integrante que se arrimó recién.
3: Sí. O le estaba diciendo, ¿no? Al que madruga Dios lo ayuda.
0: Sí.
3: Dime con quién andas.
0: Mira, está. Eso sería una falacia de compañía.
3: Claro.
0: Decir que uno es lo que el otro.
3: Exacto.
0: Por transitiva es.
3: Hazte fama.
0: Hazte fama y acuéstate a dormir. Ah. Hazte fama y te arrancarán los ojos, decía un amigo mío que era oculista.
1: No.
3: Mira que bien. Ojos que no ven, por ejemplo, para su amigo oculista.
0: Es verdad, que también está la versión ojos que no ven, con razón usan lente.
3: Claro.
0: Es muy bueno también.
3: Ese está.
0: Vez de corazón que no siente.
3: Bueno, ese no sería tanto una falacia. Sería más una verdad. ¿No?
0: Más bien una consecuencia.
3: Sí.
0: Aunque podría ser también una falacia de la causa, que después le explicaré lo que es la falacia de causa.
3: Y este es el que, como que.
0: A ver, el reflejo no falaz de todo.
3: No hay mal.
0: Que por bien no ve.
1: Esa es la mayor de las
3: falacias.
0: Una falacia autocomplaciente podría ser perfecta.
1: La mayor de las falacias.
3: Se me prendió fuego la casa. No hay mal que por bien no venga. Viene Venancio, el vecino, le dice: no hay mal que por bien no venga.
1: ¿Qué es lo que está bien, Venancio?
3: Claro, es
0: claro. Como la desgracia con suerte, es más o menos de la misma estilo.
1: Bueno, la desgracia con suerte es más palpable, porque si usted le pasa algo que es una desgracia. Pero la paga barata.
0: Claro, bueno, por lo menos ahí, no se quemó adentro.
1: Claro.
0: Se quemó la casa cuando está afuera. Una desgracia.
1: Por ejemplo, una desgracia con suerte. Usted dice, no había nadie en la casa.
0: Sí, es más consoladora.
1: Y se le prendió fuego la casa.
3: Claro.
1: Menos mal que una desgracia con suerte.
3: O no le agarró el barril de pólvora que tenía en
0: En
3: el cuartito.
0: Y capaz
3: del fondo.
0: Que además cobra el seguro por higiene. No,
1: la suerte que usted tiene con la que tiene que contar es la que lo mantenga vivo siempre. Todo lo demás es chapa.
3: Claro.
0: Está bien. Está conforme con poco.
1: Porque esté vivo. Siendo vivo, dos cosas te dicen.
0: Sí, cosa.
1: Vivo, siendo vivo, se puede
0: rebuscar, claro. Sí. Aunque no tenga las mejores de la suerte.
1: Lo mejor es siempre no tener mucho.
0: Y lo mejor es
1: porque
0: también.
1: Porque cuando usted ya no lo está penando tanto. Claro, si usted tiene mucho, tiene auto, casa de dos pisos, tiene de todo. Tiene
3: de dos bichos, dijo.
1: De dos pisos.
3: Perdón.
1: Y tiene hasta
0: lo de los bichos, sí, porque
1: tiene un gato y un perro.
3: Y
1: le prende fuego hasta el gato y el perro. Usted ahí va a penar.
0: Claro.
3: A mí me pasó con los dos.

0: Quiz. Con Plutonio y con Mequetrefe.
1: Me acuerdo qué fue lo que le pasó. Se le no me digas que se le
0: se quisieron ir. No.
2: Pues los quises tienen eso. Se creen que pueden vivir solos.
1: La vieron las jaulas.
0: Se quisieron ir. Y duraron un minuto afuera.
1: Volvieron a la jaula.
0: Sí. ¿Viste? Por el Doberman que tiene el vecino.
1: Claro. Bueno, más o menos lo que le está pasando a los
0: quedaron blancos del susto.
1: Lo mismo que le está pasando a la humanidad, a los hermanos norteños, sin ir más lejos. Ellos solo se meten en la jaula, ¿vio cómo es?
0: Sí.
2: Y por la fuerza de gravedad que ejercen, igual que los otros de la otra orilla, vamos todos para
1: allá. La centrífuga.
2: Muchas gracias, hermanos.
0: Vamos todos para el agujero negro.
2: Gracias. Vamos, nosotros vamos,
1: Y sobre todo, la lástima con los recursos naturales que tienen.
0: Che.
1: ¿Cómo los explotan? Pero los explotan.
0: Los explotan de verdad.
1: Sí. Los sobreexplotan además. Sí. Porque, mire, si estará mal la cosa que decir explotación es hasta algo, mire, hasta una connotación positiva. Sí, no, los mega explotan.
0: Usted sabe que explotación. Vamos a salir de esta tristeza.
2: Me pegó un bajón ahora.
0: Nos circunda. Le voy a ir una roquemérides.
1: Que viene, me gusta cómo anda con circunda, una colación.
2: Sí.
0: ¿Cómo? No sé lo que quieren decir,
2: pero. Bueno, pero lo tengo que decir. Es eso que hacen la
0: judía. Claro, vamos a un corte.
2: Acá en el cuerito.
0: Sería eso. Un circunda. Vamos a un corte. Hoy. 8 de octubre. Mire qué fecha. Hoy.
1: ¿Hoy pasó o algo que pasó una fecha como hoy?
0: No, hoy pasó una fecha como hoy. Terminó la guerra grande y todas las cuestiones.
1: No, que me viene un perfume, pero después me da hipo, vio, y ando
2: andando haciendo papelones.
0: ¿Sabe qué día es hoy?
1: 8 de octubre.
0: Sí, pero ¿qué día se festeja internacionalmente?
1: Me mató.
0: Día internacional del pulpo.
1: Del pulpo, mire usted.
2: Ese bicho tan inteligente.
0: ¿Qué bicho? No tener. No poder andar con la calle con una correa con el pulpo. O tirarle un palo y que venga.
1: Claro, qué lástima que sea de agua y no. Es un bicho terrestre.
0: Está bueno porque no se le ahoga, ¿no? Si hay inundación o lo que sea.
1: Bueno, sí, eso.
0: Pero qué bicho. Usted sabe que tiene. No sé por qué es hoy. Sé por qué es hoy.
1: Bueno.
0: ¿Sabe por qué es hoy?
1: El día del pulpo.
0: Exacto. 8 de.
1: 8 de.
2: Porque tiene 8 tentáculos.
1: Pues tiene 8. Está
0: bien. 8 tentáculos y en inglés es octopus. ¿Qué?
1: Octopus.
2: Parece October.
0: Exactamente.
2: Entonces, October, como todos sabemos, son 8 cerveza.
0: Unos alemanes que estaban medio tomados y dijeron, hoy es el día del pulpo.
1: Que viene el día del pulpo.
0: Sí, y usted sabe que tiene como una.
2: Nosotros tenemos un delfín, no tenemos los pulpos, no sé cómo.
0: Bueno, los pulpos.
1: Pero somos menos de la misma.
0: Son amigos.
1: Andan en el bar.
0: Andan ahí. Mm-hmm. Usted sabe que tiene unas particularidades muy especiales.
1: Usted dijo
0: una, por ejemplo.
2: Sí, ¿qué dije?
0: No tienen huesos.
1: Claro.
0: Y esos bichos pasan por cualquier lado.
2: Se meten a cualquier agujero, yo sabía.
1: Y le cambian de color, como el camaleón nomás.
0: Se meten a cualquier agujero, exacto.
2: Y ven en blanco y negro, ¿sabes? Sí. Cambian de color, pero no los conocen los colores.
1: Y por instinto, dice usted.
2: La célula.
1: Mire usted, yo te conozco.
2: Las células epiteliales.
1: Conozco un.
0: Sí,
1: un superhéroe. Un superhéroe que era súper inútil. Me acuerdo, lo vi en una morga de allá de La Paz. Camuflaje se llamaba el superhéroe.
2: Camuflaje.
1: Y el tipo cambiaba de color.
0: Pero en circunstancia que no.
1: No, pero era. Era como esto cuando.
0: Daltónico.
1: Entonces el tipo pensaba, era bueno, parecido, pero como los pulpos, pero la raba. Claro. Entonces.
0: Parecía no es lo mismo.
1: Se quería camuflar como los niños de la escuela, de blanco, y se vestía de rosado y fucsia.
2: Por ejemplo. Pero el blanco le afecta a la gente que tiene. Yo creo que.
1: Este le afectaba.
0: Usted sabe que. Los pulpos.
1: Sí.
0: Tienen una capacidad regenerativa, o sea.
1: No me digas. ¿Que le corta un brazo y le crece?
0: Exactamente.
2: ¡No!
0: Pero además de todo, ¿usted sabe que tienen tres?
2: ¡No! ¡Tres!
0: ¡Tres!
1: ¿Tanta?
0: Tres corazones.
2: Tres corazones.
1: Claro, con uno por eso. Claro.
0: Sí, tres corazones. Pero además de todo, son
2: ¿cómo dos? Tres corazones. ¿Y cómo se arreglan entre los tres? Bueno. ¿Qué hacen reuniones?
1: Se van a ver. Lo bueno es que se pueden enamorar de tres pulpas de la vez.
2: ¡Ah! Mire, me encanta la pulpa. A su vez se pueden enamorar de tres pulpas, pues supongo que también tendrán tres corazones.
0: Sí, y así van. Por eso hay una superpoblación de pulpas.
1: Gente que cree en el poliamor. Literalmente.
0: El pulpo amor.
1: El pulpo amor.
0: El pulpo amor.
1: Mire, qué bien. Sí. Qué
2: lindo.
1: Además, animales que deben abrazar muy bien, porque además de los tentáculos que tienen las ventositas.
2: La sopapa esa.
0: Sí, pero usted sabe que además de todo, no solo tienen como no sé cuántas millones de neuronas, pero no solo en el cerebro, tienen en los brazos también.
2: No.
0: Entonces cada brazo es como que pensara por sí mismo.
1: Hablando de brazos que piensan por sí mismos. Se me ocurre que es un buen momento para llamar a alguien que sabe sobre pensar sobre sí mismo, que sabe sobre animales, que sabe sobre la naturaleza de la humanidad.
2: Y que principalmente es un gran exponente de la falacia.
1: Y sobre todo, pero la falacia bien argumentada, una falacia que se precia de tal. Alguien que es nuestro superhéroe del conocimiento.
2: Sin duda.
1: Un superhéroe del conocimiento. Y su nombre lo indica así la canción. Y también indica sus condiciones. Vamos a escucharla para que la gente entre en clima con quien nos visita en este momento.
2: Pero que, ¿por qué?
3: Siempre conectado.
2: Misterio para esto.
0: Bienvenido.
2: Si lo estábamos mirando, yo pensé que iba a aparecer alguien atrás de él.
0: Pasa que no llegaba.
2: ¿Qué está haciendo?
0: Venía volando.
2: Está rompiendo el papel. ¿Qué está haciendo?
0: ¿Qué está haciendo?
2: Se hizo papelito.
1: Lástima que no estamos en stream.
2: Ah, la verdad.
0: Hay que decir a la audiencia que tiró papelitos al aire.
2: Rompió uno, se tira papelito.
1: Pero además, me gustó, perdón que lo interrumpa justo cuando va a arrancar con toda la fuerza, pero hizo todo el gesto de. No, fue un momento.
2: Sí.
0: Fue un momento.
1: Espera que haya sido.
2: Lástima que rompió un documento de acá de la radio.
0: Lástima que ese era el título de propiedad de acá de la radio. Pero no.
2: Ahora va a tener que arreglar con el otro programa.
0: Sí, bueno.
1: Agarró la
2: hoja. Si repite el truco, ya no está tan
4: divertido. Bienvenido, Tuna.
2: Ahí está.
0: Ay, tiró papelito de vuelta arriba.
1: Lo hizo una vez más. Le digo que de lo mejor que ha hecho el año.
2: En años.
1: Como.
0: Espere que le hago un ruido.
1: Ah, mire. Le vino con la.
0: La cornetita, vio, de los cumpleaños.
1: Le sale.
2: No, chao.
1: ¡Toma, lo descubrí bien!
4: Buenos días, buenas tardes, buenas noches y buenas madrugadas. Bienvenidos a esta super columna, la columna de Discovery Mem.
1: Está bien la super columna porque él es un superior del conocimiento. ¿Cómo anda?
4: Un privilegio estar aquí después de un largo tiempo fuera del aire.
1: ¿Cómo 15 días?
4: 15 días fuera del
0: ¿Estuvo
4: aire.
0: ¿Estuvo preso? ¿Qué le pasó? ¿Qué?
4: Tuve que dar unas vueltas por las capitales.
0: Por la vida. Está bien, acá. Está bien.
1: Muy bien.
2: ¿Cómo volvió?
1: Bueno, le gusta pluralizar.
0: Dice que hizo Budapest.
4: Cuando hablamos, un par de conceptitos que voy a ir tirando. Primeramente, cuando hablamos de células.
1: Ah, células, mire.
4: El estómago es la parte que tiene más células.
1: Ah, más células.
2: La neurona.
4: Ahí tiene neuronas el estómago.
0: El pulpo,
1: más células neuronales. Está bien, evitó la parte de la clasificación, pero entiendo.
2: Evitó la parte de que se podía transformar en controversia.
1: Claro, es que siempre dicen que el estómago es como un segundo.
4: Totalmente.
1: Esa gente que dice, cuando te dicen pensás con el estómago, literalmente sí, pensás con el estómago.
4: Y te digo más, el pulpo.
2: Atención, el estómago. Tiene más neuronas que el propio cerebro.
0: ¡Último momento!
2: ¡Último momento!
1: Me gusta porque la puse
4: en el. Y los tres animales más inteligentes del planeta.
1: Sí, a ver.
4: Está el pulpo.
0: La pulpa y el pulpito.
4: El delfín. Y el Homo sapiens.
1: Mire, sapiens ya.
4: El Homo sapiens.
1: Ahora, que creo que lo que se viene es el Homo posapiens.
0: El pulpo, bueno.
1: ¿Sabe que lo que se viene en la evolución es el Homo posapien? El Homo posapien.
2: El Homo posapien.
1: Que ya no sabe.
0: ¿Cómo
1: se? Después del sapien.
2: Ah, que se terminó.
1: ya no sabe nada.
2: Ah, se le terminó la batería.
4: Igual estamos entrando
0: en. Para mí, que como según vayamos, estamos yendo para el pulpo sapien.
1: Ah, bueno, el pulpo sapien, que sapien sapien.
4: Sí. Igualmente, lo preocupante es que estamos entrando en la era de la posverdad.
1: Ah, sí, no, estamos hace rato.
2: No, mire que estamos entrando en la era, ¿no?
1: Usted, ya están los que dos.
0: Hace años que estamos.
1: Estamos
0: ya
1: en la posverdad.
2: Estamos en la popopopo. Sí.
4: Pero yo lo que me cuestiono en esta realidad, ¿qué es real? ¿Qué no es real? Lo planteo, lo tiro.
1: ¿Qué fala? No, mire, me tiro una pregunta muy compleja.
2: Pero usted no viene a dar respuesta acá, ¿no?
1: Claro.
0: Viene, nos deja esa sincónica.
2: ¿Viene a preguntar?
1: Estamos confiando en usted para que nos desanara. Claro.
0: Yo tengo oyentes, discúlpeme, Discovery, yo tengo oyentes que me dicen, no duermo en toda la noche pensando, tratando de buscar la respuesta.
1: Ah.
0: No. Pensando que Discovery me la va a dar, pero me la deja planchada a mí. No,
1: y los oyentes son suyos, lo que sí. No, también no lo sabía.
0: No, vecinos, quiero decir.
1: Ah, está bien.
0: Oyentes del programa.
1: Claro, sí, no, sí.
2: No, claro, esto es lo que puso usted.
1: Bueno, está bien lo que aportó. A ver, claro. Si no, no lo dejamos entrar. Usted nos dijo que tenía 10 que lo oía, y ahí fue que lo dejamos entrar. No, en la
0: claro,
1: el apoyo viene prometiendo hace rato uno y no.
2: No apareció.
0: No ha comprado la radio todo. Para escuchar, digo.
2: Creo que se la voy a regalar yo ahora en el cumpleaños.
4: La verdad, chicos, el pueblo es el soberano. Si el soberano pide, hay que darle al pueblo lo que el pueblo quiere.
1: Mira, está cayendo en otra falacia que es ad populum. Pero es ad populista.
0: Va de falacia
2: de populista. Usted es más populista. Le está hablando, le está pasando la mano por el lomo al pueblo para que el pueblo diga, oh, qué bien esto.
0: Le voy a decir que pasó de ser
1: la mano al lomo a usted.
0: Claro. Discovery pasó de ser Discovery a ser el Tarzán de la falacia, va de falacia a falacia.
2: Y el taparrabo de qué está hecho.
0: Bueno, no sé.
1: De saber es inhóspito.
4: Creo que a veces lo inesperado despierta la curiosidad y abre las puertas a grandes descubrimientos. Es importante.
1: Bueno, sí, es verdad. No sé. Supongo que sí. No, me lo dice con tanta seguridad que
2: pero, capaz que una falacia, pero para mí es una falacia lo que está diciendo.
4: Para nada, Alexander Fleming, ¿lo tienen?
1: Una falacia de autoridad, sí. Que es porque lo haya dicho Fleming, tiene que ser verdad.
2: Claro, ahora usted me está diciendo que lo dijo Fleming, y a mí, ¿quién me asegura?
0: ¿Sabe quién fue Fleming?
2: Que lo dijo Fleming.
0: ¿Sabe quién fue?
1: ¿Quién fue? ¿Usted sabe quién fue?
0: Sí, fue el inventor del jarabe expectorante.
1: Sí, anti-Fleming.
4: Inventor de la penicilina. Porque el tipo era tan capo que observó que
1: inventó la penicilina. Medio sin querer la inventó, tampoco se
2: si no era tan capo. Después dijo, mirá que capo, que yo mirá que inventé. Pero callate, Fleming, le decía, si te salió
0: de chiripa,
2: ahí está.
4: Observó que el moho impedía el crecimiento de cierta bacteria. Así comenzó la historia de uno de los antibióticos más importantes de la medicina.
1: Es verdad. Está bueno, pero ahí hizo una asociación lógica.
2: Claro, dijo esto, mirá, 2 más 2. No se precisa ser muy vivo para eso.
1: Tampoco. Si usted, Ampollo, hubiese estado ahí, hubiera visto.
2: Me hubiese dado cuenta mucho antes, capaz.
1: Exactamente. Le pasó con sus pies, ¿se acuerda?
2: Sí,
1: que tuvo aquella infección después de vino tronco que le mató ese hongo y
2: lo dejé vivir.
1: Exacto.
2: A ver, sí.
1: Y ahora convive con
2: y
1: eso.
2: Y ahora convivimos, somos amigos.
0: Claro.
2: Y yo ahí él aparece, vuelve, se va.
1: No se rasca.
2: A veces pasan días que no aparece y cuando empiezo a rascarme porque yo de noche cuando me acuesto
0: tiene un ecosistema
2: con los dedos gordos de los pies me rasco uno y el otro
1: entre dedo y dedo
2: y ahí en un momento dije mira quién volvió y ahí le mando como un saludo porque nosotros nos comunicamos mucho por dentro.
1: Y usted no duerme solo entonces de alguna manera
2: nunca
4: Y les tiro
2: otra. Ahora duermo con Angélica también, que después va a pasar a saludar.
0: Ah, bueno.
4: Tiene que estar Angélica con nosotros, por favor. Mm-hmm. Perry Spencer, ¿lo tienen?
1: Bud Spencer, el de Bud Spencer y.
2: Meditere Hill.
1: Claro.
4: Y acá perejil. Por 1945.
2: No puede ser.
1: No es el mismo.
4: Descubrió que un chocolate que tenía casualmente en su bolsillo se había derretido mientras trabajaba con equipos de radar. Sus investigaciones contribuyeron al desarrollo del horno microondas.
2: Se le cocinó chocolate en el bolsillo.
4: Y creo que los grandes accidentes contribuyen al crecimiento de la humanidad.
1: Bueno, eso es una gran falacia. La verdad, el otro día
2: hasta el delfín se lo dice.
1: Choqué, tuve tremendo choque en el auto. Y la verdad, yo no vi que eso aportara nada a nadie.
2: Ahora había uno ahí a la entrada del pueblo.
1: Ah, sí, bueno.
0: No, me
2: había un auto así incrustado en una columna.
1: Ah, bueno, qué cosa.
0: No hay mal que para bien no venga.
2: Sí, no sé. No, no vi que estuviesen diciendo eso. Sí.
1: Una desgracia con suerte. Sí. Podría haberse dado contra dos.
2: No sé por qué no vi a la gente.
1: Ah, bueno.
2: Así que no sé si.
1: ¿Cuál fue la suerte?
2: Claro.
1: Bueno, esperemos que estén bien, que capaz que nos estén escuchando.
2: Ojalá que estén bien, ojalá que nos estén escuchando.
1: Yo no sé si Enrico tendrá algo para hacer.
2: ¡Enrico!
1: ¡Enrico! Ayudante de
0: Enrico.
1: Bueno, no sé si Discovery Man quería. Si no, nos vamos. Le pedimos a Enrico que corte un poco acá.
2: Sí.
1: Escuchamos algo de música.
2: Sí.
1: Y volvemos, nos tomamos la última.
2: Sí, la penúltima.
1: La penúltima.
2: La última, no.
5: Traje vino.
2: No, no, mira, acá vino el.
4: Chico Enrico, pregunto, ya que estamos en la columna de.
2: No, este no es Enrico.
0: No.
2: Este es el 2 de Enrico.
1: El 2 de Enrico. Vamos con la música de Discovery Man que
2: dos
1: de manda ahí. Y.
4: Enrico, espera, pregunto, ya que estamos
0: no,
4: en el.
0: Ese no es Enrico. Enrico.
2: Este no es Enrico.
1: No me parece.
2: Es el 2 de.
0: Es el muchacho que trabaja con él.
2: El 2 de Enrico.
0: Ahí está.
4: Ya que sos bueno contando chistes, ¿te puedo proponer un espacio, un show del chiste para que tires algunos chistes?
0: Bueno,
1: Discovery Man ya está en producción. Ahora cuando se le acuerde uno, la penúltima nos trae uno.
4: ¿Nos tira uno?
1: Nos tira uno para la penúltima.
4: Espera, voy a poner la música.
2: Espere, a ver qué va a decir.
1: Ah, bueno, ¿quiere decirlo ahora?
6: No lo quiero ahora.
1: Entonces vamos cortecito y nos venimos con la
2: Fue penúltima. Bastante contundente, como dijo, no.
4: Después de este super espacio de Discovery Man en la barra de mármol, nada, quería tirarles algunos conceptos científicos. En el espacio del conocimiento, en el espacio de la ciencia, en el espacio de la gente, en el espacio que todo el mundo pide. Vamos a la pausa y ya volvemos con mucho más. Discovery Man, con mucho más.
2: No es el programa de ese.
1: Vamos a venir más Discovery Man. Bueno, vamos. Vamos y venimos con la penúltima también.

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8: Muchachos, estamos cerrando, ¿eh?
9: La penúltima.
10: Espera, no se vaya.
11: Lo que pasa es que le voy a leer un tanto.
12: Lo que pasa es que vio que lo dice con tan una cosa tan imperativa este muchacho. Además viene con el balde y el trapo de piso y el lampazo. Muchacho, la penúltima ya te valía.
10: Primero que hace es salpicarlo, tira el trapo de piso al piso todo mojado.
13: Un gesto bastante hostil.
10: Sí, la verdad que es bastante hostil.
13: Mire, traje acá para compartir un texto, justamente. Un tango que se llama Falacia, del querido Omar Fascelli. Y dice lo siguiente, mire qué interesante. No vale la pena por una pavada meter en el alma angustia y dolor. Si al final de cuentas la plata no es nada, es solo miseria de la creación. Si andas en la buena, todos se te arriman. Y también palmean por lo bien que andás. Y cuando de pronto la vida rabea, mira qué linda
10: frase. Qué lindo la vida.
13: La vida rabea. Se alejan corriendo y no los ves más. Por eso, cuidado, no metas la pata. Y aquel que se arrime, fíjate muy bien, que los intereses a todos marean. Y siempre se sufre cuando hay un querer.
10: Apláudalo
13: porque. La verdad, el querido Fascelli, gran razón y gran resentimiento tenía, porque había caído en una falacia que es bastante compleja de salir, que es la de creer que porque alguien te quiere, te va a hacer siempre un bien.
10: Tienes razón.
13: Que si bien desconfiar de esto nos vuelve tipos un poco a veces más mezquinos, más...
10: Pero usted tiene que ser un poco desconfiado en la vida, no puede ser, ¿no? no puede ser una persona confiada.
13: Que caiga en cualquier falacia que se le...
10: Claro, porque usted está siempre pronto a caer en la falacia.
13: ¿Esto te lo aprendió cayendo en la falacia?
10: No, yo de hecho nunca pude volver a sacar la cabeza de la superficie.
9: Chicos, un detallecito, nuestro público se sigue ampliando. Un saludo de Cecilia Pose, una de nuestras radioescuchas.
13: Un saludo.
12: Muchas gracias, Cecilia. Gracias,
13: Cecilia. Disculpe.
10: Salud. Disculpe el vocabulario.
13: No, creo que eso es lo que hoy día estamos teniendo mejor.
12: Sí. Estamos comportando.
13: Gracias por tanto, perdón por tampoco.
12: Claro.
9: Así que gracias, Cecilia, por escuchar a la Barra de Mármol y a Discovery Man.
13: También los
10: son dos cosas, no son.
12: Ya se está sintiendo acá.
13: No, parece que la señorita, cuando habla Roquecito y cuando habla la ampolla o el asistente de Enrico, no escucha.
9: No, a todo el equipo, por supuesto. Bien.
13: Y a todos los espacios.
10: ¿Sabe que no le creo nada?
12: Ya está altura, sí.
10: No le creo, no lo miro, se le nota.
13: Temo que Discovery Man esté utilizando la misma estrategia que utilizamos nosotros para escindirnos del programa anterior. Un saludo a la gente del programa anterior.
10: Que finalmente se dieron cuenta de nosotros.
13: Pensar que nosotros creímos que nosotros nos estábamos separando y que estábamos sacándonos las rueditas.
12: ¡Qué falacia!
10: Nos vamos porque queremos.
13: Sin embargo, ellos se quedaron con las rueditas y andan mucho más.
12: Yo ahora entiendo muchos conceptos que sentí después que decían, ¿no?
10: ¿Ah, sí?
12: Por suerte, decían.
13: Ah.
12: No, nosotros nos vamos a independizar por suerte.
9: Yo pregunto, ¿qué opinan? ¿Qué opinan de los procesos independentistas, no?
13: Ah, bueno, es un tema interesante para hablarlo en otro programa.
10: Claro. En el programa anterior.
12: Claro.
13: Fue una buena ocasión, mira, lástima que pasó. Es una falacia, es la falacia del primer
10: Podríamos
13: tiempo.
10: Podríamos estar hablando inglés.
13: Exactamente.
12: Sí, o portugués.
10: O portugués.
12: También.
13: Y lo que podemos hacer es escuchar alguna narrativa que tenga querido.
10: Ah, tiene algo ahí.
12: Sí, tengo. Espere que voy a agarrar de vuelta el bibliorato. Ahí está.
13: Bueno, es el libro gordo de Petete.
10: Chancho gordo.
13: Chancho limpio nunca engorda, ¿vio?
12: Y usted sabe que en esto de las falacias, justo encontré una narrativa del amigo Pedro Saborido, que siempre nos trae ese tipo de narrativas.
10: Un día lo tienen que traer a
12: probar.
13: Hay que invitarlo.
12: Ya le mandé tres cartas. Le mandé tres cartas.
13: ¿A él se las mandó?
12: Le mandé porque atrás de los libros dice una dirección ahí. Yo se las mandé ahí, yo qué sé.
13: Pero capaz que la dirección de la editorial.
12: Es su casa esa.
13: No creo que den la dirección, ¿no? Si no, imagínese.
10: Pero capaz que le avisan.
12: Bueno, yo le mandé tres cartas. No sé.
13: Querido Pedro.
12: Querido Pedro, tenemos un programa, así allá, pim pum pa, todas esas cosas que nos pone.
13: Ahí tiene que ver si nosotros lo tenemos o el programa nos tiene a nosotros.
12: Bueno.
10: La segunda opción.
12: Bueno, está perfecto.
13: Capaz que
12: yo lo invité cordialmente, le dije que pasábamos muy lindos momentos acá con Enrique, con su boliche y todas esas cuestiones. Bueno,
13: si ¿quién sabe, capaz que algún día cae?
12: Bueno, está invitado. Está invitado.
13: Que sepa su invitado.
12: Así le agradecemos yo le estoy agradeciendo de antemano, ¿no? Pero cuando venga le agradezco todos los conceptos que me ha dado.
13: Esperemos que no nos cobre regalías.
12: Si nos cobra, tenemos que...
10: Espero que no.
12: Yo tendría que vender la bicicleta.
13: Y ainda más.
10: Sí. Se puede salir corriendo también.
12: Es verdad. Pero bueno, está. Creo que Pedro es un buen...
13: Es añudo.
12: Sí.
13: Añoso.
12: Bueno, y en esta ocasión nos trajo un relato que dice: no desconfíes si le erro al palpar.
13: ¿Si le erro a qué?
12: Al palpar.
13: Al palpar, de la palpación habla.
12: Exactamente.
10: La historia de un...
13: Bueno, no sé.
12: Bueno, la historia
13: puede venir de mucha cosa.
12: La narrativa.
13: Un masajista.
12: Dice: lo mío es palpar.
13: ¿Ah?
12: Así empieza. Lo mío es palpar. Siempre fui de palpar.
13: Ah, bien,
10: está muy bien.
12: No me imagino la vida sin estar palpando.
10: Me gusta la gente que está contenta con lo suyo.
13: Con lo claro, que descubrió su vocación.
10: Rápidamente.
13: Por particular que sea.
12: No me imagino la vida sin estar palpando. Nos dice Benito Firlomonte.
13: Firlomonte.
12: Benito Firlomonte. ¿Quién se desempeña como control y seguridad en varios
10: estados. Claro, claro, sí, está, y sí, era un lugar donde darle sentido a su afición.
13: Lo que dicen, le está cacheando, pero que no es, claro, no es cachando.
10: No, que es cacheando. Cachando, claro, es cuando le toman del pelo.
13: Que a veces sí, que a veces te pueden tomar el pelo cachando, sí, cacheando, sí, también.
12: Pero. Dice, Firlo Monte es un control estrella, capaz de leer con sus manos no solo si un ingresante al estadio lleva un adoquín.
13: Ah, mire, pues
10: no lo quiere, bueno, no hay que ser muy, muy, muy ojo de águila.
12: Bueno,
10: no,
12: una navaja,
13: ah,
12: o un fal cargado con balas.
13: Ah, mire, bueno, está.
12: Dice, puede decirle al palpado cuánto dinero tiene en su bolsillo.
10: Ah, mire, qué fineza.
12: ¿O a qué santo corresponde una estampita que lleva en la billetera?
10: Ah, mira, bueno, palpando. Bueno, además, sí, conocimiento, ¿no?
12: El número de documento.
13: Ah, la,
10: ah, bueno.
13: No necesita, mira qué increíble.
12: Y hasta el crédito que tiene en la tarjeta STM.
10: Wow.
13: ¡Qué bien! Bueno. Está bueno porque le tira toda la data, no, claro, necesita.
12: No sé cómo lo hago, dice Firlo Monte, dice. Simplemente me sale.
13: Como canaliza,
10: claro, tiene razón, manera,
13: como canaliza la información.
10: Los superpoderes son así.
12: Sí, claro. Y sí, obvio que practico la semana con mi familia, con amigos, con todo aquel, mire, que se deje palpar.
10: Ah, claro. Claro, está muy bien.
12: Pude,
10: hay que pedir permiso.
13: Sí, claro, sí, bueno, sí, no, no, si no, con consentimiento.
12: Permiso, sí, claro, por supuesto. Dice, puedo detectar también una urticaria a través de una remera. O unas piernas mal depiladas a través de un pantalón.
13: Ah, bueno, eso me ha pasado.
12: Dice, nunca hay nada sexual, agrega.
13: Ah, no, lo no sé por qué lo...
10: Bueno, no había necesidad, bueno, si usted no lo creía. Bien,
13: que
10: no,
13: se tapa pierde puntos, está, pero...
12: Sé muy bien cómo esquivar bultos y cavidades íntimas.
10: Ah, qué bien, qué directo.
12: Sí, bueno, lo que dice el amigo Benito, yo qué sé.
13: Yo creo que muchas veces... Podríamos, iba a decir, toda cavidad es íntima, pero ahí caemos una falacia.
12: Bueno.
13: Pero de acceso restringido podemos decir
12: que ahí está.
10: Sí, bueno, de acceso restringido.
12: Dice, y agrega, aunque leerlas leo, y así fue como una vez detecté a un hincha que intentaba entrar al estadio con dos petardos escondidos en lo que comúnmente se llama recto.
13: Ah, mire, está. Ahí va, o sea que sin palparlo ya los detecta,
12: sí,
13: igual. Ah, mire usted.
12: Son de mecha
10: traíale
12: corta. Son de mecha corta, le dije.
13: Sí, sí, media palabra.
10: Traía la, los explosivos bien educados.
12: Sí, claro.
10: Porque estaban en el recto.
13: Ah,
12: bueno. Qué fineza. Este. Son de mecha corta, le dije. Y el tipo, lejos de enojarse, me felicitó. Hoy somos amigos.
13: ¿Le hizo tirar los petardos?
12: Y dos por tres nos cruzamos y él trata de pasar con alguna otra pavada en lo que se denomina... Recto.
10: Tuvo que dar vuelta la
13: hoja. Iba a adivinarlo de otra manera.
12: Ajá. Solo para desafiarme,
13: ¿verdad? Ah, a ver si se lo detecta, claro, tiene como ese juego interno.
12: Exacto. Exacto, mire lo que dice ahora. Dice, me di con un muñequito de Bad Bunny.
10: Ah, la me,
12: pucha. Metido en el ojete. Eso parece lo que dice, no sé.
13: Sí, sí, sí, sí, sí. Dice, Bad Bunny no el que canta, dice
12: no,
13: el conejito.
12: No, no, no.
13: Ahí va.
10: O sea, sería más fácil de que cata, porque el otro el conejo tiene una oreja puntiaguda.
12: Pasá, dale, le dice.
13: Y qué terrible muñeco de
10: Bad Bunny. Tiene una pata grande.
13: Muñeca.
12: Y el tipo se ríe y festeja que lo descubrí.
13: Es como juega como el escondite. El cuarto oscuro, mezcla de
10: son los niños.
12: Dice, Firlo Monte es llamado para dar cursos y exhibiciones de palpado y es común que al enterarse de su presencia muchos simpatizantes eligen entrar al estadio o sacar una entrada solo para que él los palpe.
13: Ah, es como una atracción en sí, qué increíble.
12: Exactamente. Ahí dice, palpando soy feliz, dice. ¿Ah? Y si hago feliz a alguien, mejor. Ah. Más de una vez lo pude decir a alguien que tenía cálculos renales.
13: Ah, claro.
12: Y así el tipo pudo entender que tenía...
10: Ah, una especie de máquina de diagnóstico.
13: Claro. Ahí va, es como si fuera un... Le hace una ecografía.
12: Exacto. Y ahí sí, le pudo decir al tipo por qué tenía esos dolores.
13: Y hace diagnóstico.
10: Y hace otro tipo de diagnóstico.
12: Bueno, no sé.
13: Y bueno, le diagnostica la severidad, ¿no?
10: Claro.
12: Ahí es cuando yo me siento bien y le agradezco. Por tener la suerte de saber palpar.
10: Claro.
13: Sí, todo no.
12: Y de cada día tener las ganas de tratar de palpar mejor.
10: Claro. Porque está bien una mejora continua. Ah,
12: sin ser falaz en el intento.
13: Muy bien. Un aplauso. Filemonte, ¿cómo era?
12: Filemonte.
13: Una figura que ha pasado nuevamente por aquí, por la narrativa.
10: Ahí llega tarde siempre. No sé en qué
12: lo que
10: está.
12: Pasa es que están afuera del boliche escuchando. Si este hombre lo ha hecho.
13: Playa de personajes que ha traído y que trae todas las noches, no. Todos los jueves y todos los jueves.
10: Bueno, todas las noches y los jueves. Viene,
12: todos los jueves y los martes y los domingos.
13: Y los domingos
10: toda
13: también.
10: La noche
12: la
10: gente
12: y los
10: jueves.
12: Los martes, los domingos.
13: El querido Roquecito con sus historias, la verdad. Que alguna cae en la falacia.
12: Bueno.
13: Alguna siempre. Argumento falaz.
10: Pero si no, no sería.
12: Son relatos.
13: No sería, claro.
12: Son relatos inverosímiles, digamos.
13: Mire, lo de inverosímil está por verse.
12: Mágicos.
13: Es un realismo mágico de arrabalero. Porque tiene cuestiones.
10: La magia arrabalera, decíste.
13: Sí. Un realismo mágico arrabalero.
10: Realismo mágico arrabalero.
12: Me gusta el término.
10: A mí también. Mm.
12: Qué lindo para una banda de...
10: Realismo mágico. Arrabalero se va a terminar llamando realismo.
12: Qué lindo para una banda de trash.
13: El realismo.
12: Tecno.
13: Trash, tecno. Trash, tecno porteño.
10: Trash, tecno, folclore, pop.
12: Sí. Realismo, arrabalero, mágico.
13: Me gusta. Le quería comentar sobre... Porque acá educamos, aunque no parezca, también educamos sobre algunos tipos de falacias. Ya hemos mencionado algunos.
12: Sí, a ver.
13: Y ahora le voy a traer uno que se llama la falsa causa.
12: No.
13: Que es aquella. Esto es como para identificar. Esto es para que la gente identifique cuando a veces está argumentando de alguna manera con ciertas premisas y que se dé cuenta de que no. Y para que se dé cuenta cuando, por ejemplo, algún político, algún vendedor le está argumentando a alguna novia, claro. ¿Por qué no decirlo? Le está argumentando de alguna manera.
10: ¿Por qué lo deja, por ejemplo?
13: ¿Eh?
10: ¿Por qué lo deja?
13: ¿Por qué lo deja? A mí me han dejado con falacias, pero...
10: A mí me han dejado y no ni siquiera me han argumentado.
12: Es mejor que no argumente.
10: Ni siquiera. Te voy a decir por qué te voy a dejar. No hace falta ninguna.
12: No, déjame.
13: Primero de
10: me lo imagino.
13: No, me
10: claro.
12: No es necesario. Mira, prefiero
10: igual que... nunca me pasó, pero...
12: Prefiero que me dejes a que me argumentes.
13: Exacto.
12: Es más sano.
13: Sí. Claro, me justifico solo. Sí. Mis acciones justifican su...
12: Quizás me rompas el corazón.
10: Prefiero ignorar tu abandono que conocer...
13: Que reconocer su presencia.
10: Que reconocer tu presencia. Ahí está.
13: No sabemos qué dijimos.
12: No, nadie sabe.
10: No, pero sonó bien.
13: Pero sonó bien.
12: A mí que se lo...
13: Eso, mientras no se lo diga a usted, ¿verdad?
10: No, por supuesto.
13: La falsa causa es creer que una cosa provoca otra solamente porque ocurrió antes. Es una consecuencia que no es consecuencia causal. De ninguna forma de vista.
9: Porque neurológicamente pasa mucho. En esta cuestión de repetir patrones se utiliza mucho.
13: Ah, claro. Claro, lleva a ver.
10: Sí, yo tuve el mismo trabajo varias veces. Me iba, volvía y tenía el mismo patrón.
13: Es una mala forma.
10: O sea, no cambiaron este hombre todavía. Me iba, volvía y tenía el mismo patrón.
9: En neurociencias y en
10: No tenía nada que ver con la neurociencia.
9: Lo que planteo yo es que en neurociencia, en neuroplasticidad, se habla que si vos repetís un patrón una, otra y otra vez, lo fortificás y lo haces real.
13: Ah, eso es brava.
12: Bueno.
13: A mí, lo que hay que fortificar y hacer real es el amor, por ejemplo, y no los patrones.
10: Claro, los patrones no.
13: Y menos los patrones que no son
12: amorosos. Ahora, si usted se enamora del patrón, no sé cómo sería la
13: cuestión. Bueno, ahí podría reafirmar y rectificar.
10: Y no, y le puede ir mejor el laburo también.
13: Claro, peor. Y cobrar más.
10: Claro, o peor. Te voy a tener que despedir porque... No se permite en la empresa trabajar con
13: el placer. Claro, no hay que mezclar el trabajo con el placer.
10: Ay, bueno, entonces sí que me vas a mantener vos. ¿Cómo es la suerte? Y ahí se pudre todo.
13: Como una jefa mía que me dijo, no, no quiero mezclar el trabajo con el placer. Le dije, despídame. Y me dije, no, mejor nos separamos.
10: No, lo iba a ser gerente, le dice.
13: Ojalá.
14: Ah, bueno, ahí me serviría.
12: Estuvo a punto, pero claro, no.
13: La falsa causa es la famosa lógica de pasó A y después pasó B. Por lo tanto, A provocó B. Como cuando, por ejemplo, el rico se puso, ¿se acuerdan?, aquella camisa limpia y esa noche vino mucha gente.
10: Sí, y él y se empezó a poner la camisa limpia.
13: Exactamente.
12: Todos los días, que al final
10: pero
12: estaba
10: era
12: sucia.
10: La misma camisa, nunca la lavó. Limpia estaba el primer día, después ya no estaba, pero él seguía interpretando que sí.
13: Y además que la gente no había venido porque él tenía la camisa limpia.
12: Bueno,
13: porque
12: no lo sé eso.
13: La gente desconocía que él
12: tenía que tenía los manchones.
10: ¿Y por qué vino?
13: Y porque era un viernes y la gente tenía ganas de tomar y olvidarse hasta del nombre. Pero el tipo, claro, asoció una cosa con la otra, que no necesariamente era la raíz causal de la una de la otra. Y bueno, y así lo ve. Que a veces la lava y a veces él la ve como limpia y a veces cuando la
12: lo
13: gente
12: lo que pasa es que sabe lo que le voy a decir a veces no sé si realmente la camisa limpia no traía más gente,
13: bueno, también
12: porque esas manchas de tuco que tenía tenía una mancha de tuco en el bolsillo, tenía una mancha de lapicera,
13: claro,
12: sí. Pero atrás tenía la mancha de la reja metálica que se había pasado. Y usted lo miraba y la verdad.
10: Y atinado.
13: Claro, pero él sabe que...
12: ¿Cómo estarán los vasos?
13: Claro, cayó en la... Claro.
12: ¿Cómo estará lo que no se ve?
10: Lo peor es que lo secaba con la punta de la cabeza los vasos. Claro. Y usted miraba y decía, bueno.
13: Y como seguía...
12: Tuvo una época que hacía milanesas, Enrico.
13: También, claro. Y como seguía viniendo gente, el tipo no se limpiaba la camisa porque pensaba que
10: la tenía limpia. Porque ya la estaba trayendo.
13: Claro. Bueno, pues dijo, si viene gente, porque tengo la camisa limpia.
10: Sí, claro.
13: Y ahí cayó una falacia invertida.
12: Claro.
13: Eso es para especialista.
12: En un momento tenía la cúpula esa de vidrio que tenía los huevos duros adentro.
10: Es cierto.
13: Es verdad.
10: Pero estaba medio verde, yo me acuerdo.
12: La cúpula estaba fulera.
13: Es que le pasaba con los huevos
10: Lo raro de esa cúpula es que las moscas estaban del lado de adentro. Pero esto no la función no era que no entraran. Acá las atrapo, me dijo Rico.
12: Usted sabe que yo empecé a desconfiar, ¿no? Pues yo digo, debe ser una cosa de supervivencia de las moscas porque afuera estaba más fulero que adentro. Entonces, ella por auto. Acá tengo comida y estoy sana.
13: A Rico
10: le falta un poco el oxígeno, pero no pasa nada, me muevo menos.
12: Y las moscas entraron en el baño, por ejemplo, imagínese lo que sería. Ahora no.
13: A Rico le pasaba, con los huevos le pasaba lo mismo que con la camisa. Los tenía sucio y
12: mire usted. Que no se malinterprete.
10: Y estuvo
12: todo
10: este rato para decir eso.
12: Sí, claro.
13: Y yo me dejaba, metía el remate. Tenía un remate que más o menos que
12: no tenía gatillado.
13: Era el segundo que hago en la noche.
10: Tienes razón.
13: Porque nos sobran, hay cosas que nosotros últimamente antes estábamos un poquito pero la vida moderna. La posverdad y todo esto es la inteligencia
10: artificial.
13: La posverdad
10: son las verdades chilenas.
12: Tremendamente complicado aquí con la posverdad.
13: Maldita posverdad, ya no sé qué mentira. Decía siempre yo, ahora ya no sé ni qué decir porque ya estamos en la posverdad. Después está la falacia del falso dilema.
10: Había un tal Bas Ferreira que decía que andaba con eso.
13: Bueno, él.
10: Falsa oposición.
13: Bueno, Bas Ferreira es también. Es medio en sí su nombre. Es un poco falaz.
10: Claro, porque él cuando salía, la madre lo trataba siempre por el apellido. Y él le decía 30 veces: te necesito que vayas a hacer un mandado al almacén. Necesito ir a hacer una hermandad y siempre se rascaba la, ¿no? Y él le decía, va Ferreira.
13: Claro, y lo mismo le pasaba, pasaba en la escuela.
10: Y ahí decía, sí, ya voy.
13: En la escuela había que hacer un mandado, lo mandaban a él, porque va Ferreira.
10: Y al final tenía que decir, va Ferreira.
13: Claro. Bueno, el falso del idioma.
12: Era el amigo de Albert, ¿no?
10: Sí, del violinista.
13: El falso tiene un monumento. Vio que le cortaron.
10: Estaban abrazados y le cortaron los brazos.
13: Le cortaron las patas.
10: Las patas.
12: No dejan nada.
13: Sí. El falso dilema es presentar solamente dos opciones cuando en realidad hay muchas más. Por ejemplo, esta consiste en plantear una situación como si hubiera únicamente dos caminos posibles. Por ejemplo, el rico le dice a la ampolla, o tomás acá o estás contra nosotros. Y la ampolla le explica que también puede tomar en otro lado. Y no, que no necesariamente claro, eso va a implicar claro, una traición.
10: Ya se lo dije un montón de veces.
13: Claro.
12: Pero vio cómo es Enrique.
13: Es recoroso no, y receloso también.
10: No, no. Usted me, no me ve llegar con, me huele cuando entro.
13: Ah, lo he visto.
10: A ver si tengo olor a alcohol.
13: Claro, lo mismo que con el tacto.
10: Me oculta. Claro. Me hizo, el otro día me hizo la espirometría. Que a mí siempre me da.
12: Es verdad.
13: Claro, pero le saca lleno, ¿cuánto en sangre? ¿Le dice cuánto tiene en sangre?
10: Sí, tenía 300 gramos. Dije, no será mucho, estará bien ese aparato. Le digo, no, me parece que yo no tomé eso.
13: Ya le tienen que medir cuánta sangre tiene en alcohol. Claro, al revés.
10: Claro. Había comido unos 300 gramos de mortadela, sí, pero no.
13: No es lo mismo.
12: A mí un día me dijo.
13: Que la mortadela fermenta. Ojo que la mortadela fermenta.
12: A mí un día me dijo, acá no vengas comido.
10: Así me comí los... Estaba haciendo milanesa.
12: Claro. Así comí los huevos duros y las milanesas que estoy haciendo.
13: No me dejes ni comido ni bebido.
12: Claro.
10: Ah, no, acá tiene que venir impoluto.
13: Es tóxico, sí, sí. Impoluto.
12: Sí, es bravo, es bravo.
10: Pero tiene las cosas buenas.
12: Ahora está mejor.
10: Está mejor. Porque ahora, sí, ahora está mejor. Fuera. Antes le cerraba el boliche y no lo dejaba irse.
12: Claro.
13: Bueno, mire.
10: Ahora por lo menos lo deja irse.
13: Estamos cayendo de alguna manera en el otro tipo de falacias que les quería hablar.
12: No me digas.
13: Hablando y despotricando en contra de Enrico, que es la falacia del hombre de paja.
12: Bueno.
13: Que es deformar lo que dijo el otro para poder discutir algo más fácil. Lo de el hombre de paja viene de la época de los caballeros.
12: Sí.
13: Que practicaban con la lanza.
10: Los apuñalaban.
13: Apuñalaban los
12: Hasta ahora.
13: Es una manera...
12: ¿Hombre de paja?
13: ¿Eh?
10: No,
13: ¿qué?
10: Sí,
13: perdón.
10: No.
13: Escuchar remate.
10: No, yo también.
13: No escuché la premisa.
12: No. Ah, no.
10: No, la época de media.
12: Ta.
13: Bueno, ahí va.
12: Siga, no entendí.
13: Vio que practicaban con hombres como si fueran espantapájaros, practicaban la lucha. Claro. Pero es mucho más fácil practicar.
10: Espadeaban
13: con un hombre de paja.
12: Sí, bueno.
10: No. Claro.
13: Sí, también. Pero lo hacía con uno de paja. En vez de hacerlo con uno de verdad.
10: Sí, claro, porque el de verdad dice que se les terminaban.
13: Ya, por eso.
10: Se quedaban rápido sin voluntario.
13: Usted
10: apuñala al hombre de paja.
12: Pero no aguanta tres puñaladas seguidas, este hombre.
13: Y eso, obviamente, es una práctica más domiciliaria, ¿verdad?
10: Claro, sí.
13: Porque uno no va a ir a una fusta de caballero.
10: Sin haber practicado.
13: Acarreando el muchacho dice, toda la paja en el
10: No, lo va llevando el hombre de paja. Yo voy a luchar con este.
13: Es tu contrincante muy fácil. Entonces, bueno, desarmar el argumento del otro y modificarlo, tergiversarlo. Por ejemplo, cuando uno no tiene argumento, por ejemplo, lo que hace es esto. El ampolla dice, por ejemplo, creo que habría que bajar un poco el precio de la cerveza, le dice Enrico.
10: Sí.
13: Y Enrico le responde, claro, según vos, entonces tenemos que regalar la cerveza. Y no es que...
10: No, yo no estaba diciendo eso, Enrico, otra vez. Pero, pues me hace calentar.
12: Esto
10: me
12: es un ejemplo, no quiere decir
10: Enrico,
12: que... No, no, Enrico,
10: ¿qué
12: no
10: le estás contando a todo el mundo nuestras intimidades? Porque...
12: Estas
10: son discusiones que nosotros tenemos cuando estamos solos.
13: Bueno, pero es así, él exagera
12: Enrico,
13: el argumento
12: Enrico
13: suyo
12: no es así.
13: Para desacreditar.
10: Me desacredita, yo me siento desacreditado.
12: Son ejemplos. Enrico no es así.
13: No, pero esto es lo que pasó, de verdad.
10: Sacado la realidad.
12: Conmigo no hace eso. Me pone la vereta arriba del mostrador.
10: Con usted, porque a mí me comentó que dice, no pierdo más el tiempo con este muchacho, me dijo. Me lo dijo.
12: Así.
10: Dice, contigo todavía intento razonar. Muchacho no, me dijo.
13: Enrico le mide la
10: sangre. No sé a qué se refería. Si era usted, dijo siempre este muchacho.
13: Enrico le mide el aceite. Ahora.
10: Sí.
13: Quiero decirles una cosa.
10: Dígalo.
13: Que el tiempo está pasando.
10: Tiene que tirar.
13: Y
10: el 2 tiene algo para decir.
13: Y parece que el 2 tiene un... tenía alguna humorada.
12: Parece que nos viene a cobrar.
13: Me repite porque quiero anotarla, que no la anoté. La primera que hizo, que fue muy, muy ingeniosa.
10: ¿Cuál es?
13: La de los vascos no, la otra. La de los vascos la dijo Roquecito.
12: ¿Qué?
14: La de la matemática.
13: Espera que la anote. A ver cómo era.
10: Le voy a hacer otro, le voy a hacer otro.
13: Ah, bueno, se ve que no se acuerda.
12: Es en el momento.
13: Lo maté, perdón que le, no se pide que se
10: como un truco. Estaba conversando con el Lucio, ¿viste? Amigo mío.
13: Ah, amigo de Lucio usted.
10: Y me dice Lucio, no sé qué hacer con tantas plantas. Y yo le digo, y bueno, ponele maceta. Me dice, no sé qué hacer con tantas plantas.
13: ¡Ah, mire usted! ¡Qué increíble! ¿Cómo le confundió? Claro, lo que es el objeto maceta,
12: no lo
13: se
12: entendí.
13: Lo confundió por la seta. Le estoy explicando, Roquecito.
10: No lo
13: estoy
10: explicando.
13: Y después le habló con...
12: ¡Ahora sí! Está bueno.
13: Y el del otro que estaba traumado desde el liceo, ahora me acordé con las matemáticas. Y el otro le preguntó por y el otro...
12: ¡Ay, se salió como espantado!
13: Pero claro, los chistes no se piden dos veces, como al mago
10: no se como el mago no repite el truco.
13: Como me dijo una
10: tampoco vez... se explican los chistes.
13: Claro.
10: Tampoco. Si no lo entendieron, lo entendieron.
13: Claro, bueno, pero hay gente que necesita que
10: se lo explique. Sí. ¿Por qué lo mira Roquecito?
9: Bueno. Otro chiste en el show de chistes de la Barra Mambo. Contate otro.
12: Show de chistes.
10: Ah, mire, no, ¿cómo no, el show de chistes?
13: Esto me parece...
10: Pero a mí me parece que está plagiando algo ahí. No sí. sé por qué me
13: Yo
10: suena.
13: Creo que está cayendo sin un...
10: Sí, está como plagio. Volviendo a su personalidad. ¿Qué, ¿sabes que tuvo problemas
12: Discovery
13: Man? Discovery Man
10: tuvo
13: no
10: problema.
13: Solo miraba Discovery Man. Vamos sí,
10: tuvo
13: acá.
10: Problema, tuvo una falacia grande.
12: Discúlpeme que le diga así, pero se le está deflecando la capa.
10: Sí, él empezó, él empezó a creer que era un personaje de televisión que él admiraba. Y tuvo tratamiento, todo.
13: Tuvo consumo problemático de una revista nocturna.
10: También, sí.
13: Y no estoy hablando de una...
10: No, una revista televisiva.
13: Televisiva. Si se le puede llamar revista.
10: Sí, bueno, era un show.
13: Un show.
10: Un show.
13: Ay,
10: sí,
13: preso cayó.
10: Y al principio era un show deportivo y después se transformó en un show de humor y...
12: Un show en deportivo.
10: En deportivo también era un show en deportivo.
13: Y por eso hay que tener mucho cuidado.
10: Sí, porque usted puede caer en la falacia a la primera cambio.
13: Fácilmente, porque muchas veces la falacia ejerce una especie de encantamiento sobre el falaciado.
12: Yo creo
13: si me permite el término falaciado, llámese falaciado, aquel individuo que es víctima de la falacia en sí. Ejerce una especie de hipnosis de que uno cree que lo que está escuchando
12: es plenamente cierto.
13: Es plenamente cierto. ¿Qué? Cuando en realidad no es. Por eso este programa, como tantas veces, ha sido un servicio a la comunidad, como tantas veces, como este espacio, el espacio
12: con nosotros,
13: como
12: esta radio.
13: La radio Especa FM.
10: Está llamando otra vez, a ver
13: qué vino gente.
10: Hola. Ah, sí. Hola Ángela, ¿cómo andás?
13: Pero llegas para
10: no,
13: el final.
10: Pero llegas para el final, Ángela. Bueno, por lo menos aprovecha y despedite de la gente acá, decí algo.
13: Balbuceó ahí.
10: Ay, no sé qué pasa.
13: Pregúntele.
10: No, espere.
13: Pregúntele a ver que le cuente alguna vez que haya caído en una falacia. Una falacia en la que ella caiga.
10: Tiene razón, qué buena pregunta para Ángela esa.
12: Qué rico pero, los ravioles que trajo Enrico.
13: Sí. Ravioles fritos.
9: Estamos en vivo por Spica FM, la radio comunitaria, y me gustaría que des una reflexión de cierre. Este es un programa
13: Navarra,
9: es una barra de amigos que está estamos cerrando el programa, es por Spica FM, y me gustaría que des un cierre del programa, como despidiéndote.
13: Trabajo.
14: Claro, cómo no. Bueno, amigas y amigos,
13: llegamos
14: a este encuentro en Spica FM, la radio comunitaria de Santa Lucía. Queda el agradecimiento por compartir la tarde, por las voces, por cada historia.
12: Alberto Cerrucho se llama.
14: Y nos encontramos en la próxima.
13: ¿Encontramos?
12: El mío colombiano.
13: Ah, no, mire, yo creo que nosotros... ¿Está?
9: Bueno, muchísimas gracias.
10: Por... Pará, Ángela.
13: Vino un extranjero. Un
10: plagio.
15: Uy, perdón.
10: ¿Cómo estás, Ángela?
15: ¿Cómo andas? Toma aire.
10: Toma aire tranquila. Escucha, ya no estamos yendo. Y apareció acá una voz misteriosa.
13: Apoya, Ángela.
10: Yo te estaba esperando.
13: Le veo un perfil muy bien, muy lindo. Para
15: sí,
13: usted.
15: Perdón. Te escucho. ¿Qué necesitas?
10: No, gracias, Ángela. Siempre tan atenta.
13: La falacia.
10: Me encanta. Dígame, ¿usted alguna vez, Ángela, cayó en una falacia?
15: ¿Sabes que sí? Son bien difíciles de esquivar. Una vez de Rivera, con un... Si no estás de acuerdo...
10: No, no, estoy de acuerdo, sí. Me causa gracia tener así un acento vallano.
12: Yo creo que es de Rivera, ¿eh?
15: Pero...
12: Todavía bajar de la Turil.
15: Es un clásico blanco y negro, todo nada. Después me di cuenta, ¿viste? Era mucho más complejo que
16: claro, el de claro, cosas, blanco
10: claro,
16: y negro,
10: claro, me imagino. Sí, no mucho, claro, pero a veces hay que pensar en los grises también.
16: Claro, no, bueno, pero está la falacia del medio término. Claro, Angélica,
15: claro.
10: La falacia del medio término, dice acá en este Terfilo.
16: Que decía, ah, bueno.
15: Pues totalmente.
16: Claro, que no es ni un extremo ni el otro.
10: Ni un extremo medio, ni el otro.
16: Lo cierto es lo del medio.
12: Exacto. Es como el presidente.
17: Una preguntita.
15: Claro, a veces queremos cerrar todo rápido y ¡pum! Caemos.
10: Claro. Exactamente. Se llama el efecto cáscara de banana.
16: Ah, es verdad. Claro.
10: Acá te causó gracia.
15: Me encanta.
10: Sí,
15: me hizo reír.
16: Claro, bueno,
17: Angélica, Angélica, estamos acá con mi amigo. Está bueno que los dos amigos interactúen.
16: Yo creo que no estábamos yendo.
10: Sí, no estábamos yendo.
16: ¿Quién lo deje, mire? Sí. ¿Por qué no los pone arriba de la mesa?
10: Que se quede conversando.
16: Sí, déjelo allí.
10: Ahora los vamos a dejar conociéndose acá con
16: hablando
10: amigos.
16: Con él.
10: Angélica, despídase igual. Diga chao a la audiencia acá, que usted sabe cómo hacerlo.
15: Está bien. Bueno, chao.
10: Póngale un poco de onda, Angélica, así nomás, ¿no?
12: Creo que no le causó mucha gracia.
15: ¿Quieres que lo intente de nuevo?
10: Sí, sí, bueno, sí. Con un poco más de onda.
15: Sí. Está bien.
10: A ver.
15: Chao, un gusto.
10: Muy bien.
12: Gracias.
16: Está bien, se queda charlando con el otro muchacho. Sí. Vamos a irnos de la penúltima con la última. Y para irnos nos vamos a ir reiterando esto de... nuevamente en un servicio a la comunidad, este tango falacia del querido Mar Facelli.
10: Facelli, que hacía cosas.
16: Hacía cosas.
10: Que era Facelli.
16: Sí, que sí. Facelli. Sí,
10: cosas que están pasando en Sudamérica, Facelli.
16: Oh, sí, está muy
10: Facelli. El Facelli.
16: El facellismo.
10: Sí.
16: Es una corriente que, lamentablemente, es una corriente que ya ha venido hacia el sur y se ha esparcido también en el norte. Sí. Del norte al sur.
12: Facelli ahora... Musso. Sí. Creo que es el segundo apellido, Musso.
10: Musso.
16: Mire, usted acá. No. Bajamos línea. Es la somos una máquina, sin quererlo. Chao, se va el 2. Chao.
10: Bueno, y si ya cerró toda la cortina, todo dijo que era la penúltima, tenemos que ir o deja adentro.
18: ¿Usted sabe cuántas tarjetas puede sacar un árbitro en un partido de fútbol?
17: Tremendo, ¿cuántas tarjetas puede sacar un árbitro en un partido?
18: Las que hagan falta.
16: Es un berenjenal, iba a decir, pero no, es un vergel.
12: Sí. No lo entendí, usted sabe que no. Las que hagan falta,
16: Vamos a... Quedó hablando el muchacho solo. Cállelo un poco.
10: Voy a dar a Angélica a ver qué dice. Espere, no me lo saque.
12: Dios mío.
10: Angélica, te dejo acá con este muchacho. Decile hola, decile algo ahí.

0: El Instagram, tremendo Instagram, gran Instagram, ponga la barra de mármol.
1: Bóquelo, no sé si está
2: no veo mucho movimiento ahí.
1: Está medio quieto, pero lo vamos a empezar a mover. Vámonos con una falacia.
2: ¿Quién se encarga?
1: Con el tango falacia. Discovery Man se va a hacer cargo. Y dice lo siguiente, y es una enseñanza.
2: A ver.
1: No vale la pena, por una pavada, meter en el alma angustia y dolor. Si al final de cuentas, la plata no es nada, es solo miseria de la creación. Si andas en la buena, todos se te arriban y también palmean por lo bien que andas. Y cuando de pronto la vida rabea, se alejan corriendo y no lo ves más. Por eso, cuidado, no metas la pata. Y aquel que se arribe, fíjate muy bien, que los intereses a todos marean. Y siempre se sufre, siempre, mire qué categórico, siempre se sufre. Nosotros no vamos a caer en esa falacia de los absolutos.
2: Siempre no.
1: El absoluto es una falacia.
2: El absoluto es una falacia.
1: Siempre se sufre cuando hay un querer.
2: No, cuando hay, no. El problema es cuando se va ese querer y uno aún lo quiere.
1: Es que dice que todo querer que ha venido algún día se irá. Como todo programa que ha venido algún día se tiene que ir. Porque somos lo que hacemos con lo que hicimos cuando venimos.
2: Con lo que tenemos.
1: Y con lo que hay. Y ahora que estamos todos y somos todo lo que somos, vamos a hacer como que no estamos para que no seamos todo lo que está.
2: Exactamente.
1: Y decir como decimos
3: como
1: habitualmente.
2: Hasta la que viene.
1: Y salió.
2: Y salió.
3: Muchas gracias. Gracias, Rico. Con el Martín Fierro.
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Qué lástima que yo no pueda cantar a la usanza de este tiempo, lo mismo que los poetas hoy cantan. 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Qué lástima que yo no tenga un mi abuelo que ganara una batalla, retratado con una mano cruzada y en el pecho y la otra mano en el puño de una espada. Qué lástima que no pudiendo contar otras hazañas, porque no tengo una patria, ni una tierra provinciana, ni una casa solariega y blasonada, ni el retrato de un mi abuelo que ganara una batalla, ni un sillón viejo de cuero, ni una mesa, ni una espada, y soy un paria que apenas tiene una capa, venga forzado a cantar cosas de poca importancia.

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4: No, ciertamente no eran dioses. No eran Viracocha. Cuando Pizarro entró al Cusco y junto con el padre Valverde decidieron la muerte de nuestro amado señor Atahualpa, a pesar del rescate que pagamos, equivalente a 3 habitaciones repletas de oro, nos dimos cuenta entonces de las verdaderas intenciones de esos hombres. Pero ya era tarde. La sangre había comenzado a derramarse y esas primeras y queridas gotas se iban a constituir después en un río inmenso que recorrería todo el continente y ya no habría salvación.

4. Si siente que su piel hace chispas al entrar en contacto con otra piel, quédese ahí. Cierre los ojos y disfrute. Dicen que las mejores cosquillas vienen de los besos, del aliento fuerte sobre la piel.

0: si algún espanto le quita las cosquillas, no se desespere. Ellas saben el camino para volver.
1: ¿Estás, Edu? 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
4: Estarán de acuerdo que un viaje sin música no es viaje, ¿no? Que no se puede luchar sin jugar y que no se puede ser feliz por ahí sin luchar. Canción para ser feliz. Ser feliz, un paso en la resistencia. Ser feliz por elección y con conciencia. Construir la felicidad con las puras manos, sin tractores ni tornos, ni hoces ni martillos, con voces y bailes como clavos y tornillos. Una felicidad amplia y flexible, que se doble y se quiebre, pero no se rompa, hecha de retazos y material reciclable. Con finales circulares que nunca se acaban, porque la felicidad no es completa si no se reinventa, y no es real si no es de todos los seres. Ser feliz con luces y sombras, lágrimas y agujeros, abriendo en pedazos el corazón viajero, reviviendo esperanzas y desilusiones, enfrentando miedos y frustraciones, construyendo risas y admiraciones. Una felicidad verdadera, con muchas canciones y varios poemas, con más dudas que certezas, pero certezas luminosas. Una felicidad con todo y laberintos,

homenaje a don Francisco de Quevedo. Verás entre meadas y meadas, más meadas de todas las larguras, unas de perros, otras son de curas y otras quizá de monjas disfrazadas. Las verás lentas o precipitadas, tristes o alegres, dulces, blandas, duras, meadas de las noches más oscuras o las más luminosas madrugadas. Piedras felices que quien no las mea, si es que no tiene retención de orina, si es que no ha muerto, es que ya está expirando. Mean las fuentes, por la luz humea una ardiente meada cristalina y alzo la pata, pues me estoy meando.

Viene y viene el sufrimiento, pero si la lluvia pasa, ¿cuándo pasa el sufrimiento? ¿Cuándo viene la esperanza?

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pero los sueños muy rara vez se cumplen. Menos para este hombre, a quien el destino le deparó tan mala suerte. En abril de 1839, lo trasladan a Buenos Aires después de haber cumplido el encierro de Luján. No por eso cambia su horizonte. Sigue llevando sobre los ojos la oscuridad del calabozo. Tiene entonces la ciudad por cárcel. Un año más tarde, rompe su cadena disparándole al soborno. En Corrientes lo recibe el mes de agosto y lo radica en Villanueva. Organizar un ejército sin hombre. Tamaña tarea. En 3 meses lo logra. El 28 de noviembre de 1841, en Caaguazú, lo prueba.

de toda la noche, borrón de soldados cruza por el paso de Cajaguazú, nadando tras de los caballos con la ropa al hombro del ataque sondo el huipú. En tanto, las tropas de Chagüe duermen el cansancio que les diera el manco el día anterior. Brilla en los ojos de los correntinos el coraje antiguo de pupila azul.

aurora, casi desvelada, levantó su cresta como una protesta de rojo color. Y el monte se paró de un salto como un buen aliado, poniendo al reparo los ojos del sol.

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1: mi mañana.

hundir el centro del olvido y enterrar el ayer bajo una copa y sentirlo.

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de la nada. Porque cuando yo vuelva a tu vereda, si pasas real, así, de carne y hueso, llevando lo que yo busco para mí, llevando el olvido, llevándolo tú sobre tu alma, imagina lo absurdo de mi vida, de haberte amado tanto y tanto tiempo y tan intensamente.

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0: con papel más.
1: Uno en casa.
2: Depende de Rafa, este.
3: Un requinto con papel, se llama el tema.
2: Pero el que tenés en casa, digo, después lo llevamos.
1: Un bien nuevo, ¿no?
0: No, o sea, el que tengo en casa, le falta la gomita de este lado. Entonces le tengo que poner papel de este lado.
3: Ah, ya.
0: No, tengo.
2: Bueno, yo tengo este. No lo uso, pero digo, tengo. Vamos.

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0: mi barrio y al frente de todos los barrios unidos, porque lo pongo y se los criminaliza y estigmatiza.
1: Venimos a estudiar y no quieren llevar, no quieren pegar. Los policías se quieren adueñar tuyo, ¿no?
2: Dos jóvenes, por supuesto menores de edad y de apariencia normal.
0: No son más seres humanos.
3: Adivinen, eran menores.
0: Son tíos chorros.
4: ¿Cómo lo vamos a hacer imputables, irresponsables a nivel general de un daño tremendo que ellos recibieron?
0: No.

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0: sabor cha cha cha.
1: A mí me gusta ponerle gajos de mandarinas a la fruta.
2: Ay, qué rico, con rodajitas de tomate.
0: Tomate.
1: Rodajitas de tomate. Bueno, el tomate es un fruto, eso es verdad.

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0: Soledad,
1: Malena,
2: Estefan, Magdalena.
0: Un día fuimos con unos amigos a la casa de campo de uno de ellos. Pensamos pasar un gran rato juntos, pero empezó a llover.
3: Entonces corrimos a la casa en puntitas de pie para no mojar el piso. Más tarde hicimos unas tortas fritas.
4: De repente,
5: salió el sol.
4: Nos sentamos afuera a comer el tequé.
0: Se hizo de noche.
6: En el cielo había muchas estrellas fugaces.
4: Fugaces.
0: Pedimos un deseo. El mismo deseo al mismo tiempo. De otro

0: ¿Salió bien?
1: Sí, no, sí, no, sí.
2: Creo que salió mal.

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0: Ahora, quiero decir algo, nos están grabando. Lo que quiero es pedirle, pedir a todo el mundo siempre, si pueden dar su nombre cuando yo cuente tres, todo fuerte, así quedan todos grabados. A la una, a las dos y a las tres. No se entendió bien, de vuelta. A la una, a las dos y a las tres. Ya están grabados. Vale.
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muchachita de ojos tiernos, río inmenso de agua clara. Yo me acerqué a tu orilla para contemplar tu agua y después, sin tener sed, tan solo quise probarla. Pero mojé mi rostro, mojé mi cuerpo y también mojé mi alma. Y luego, sin darme cuenta, por sentir tan mía tu agua, perteneciendo a la tierra, de la tierra me olvidaba. Por eso quiero, muchacha, que regreses donde estabas. Y si aún te sientes río, continúa tu camino. Yo pertenezco a la tierra, voy detrás de mi destino. Y voy a seguir andando y bebiendo de otras aguas, aunque la sed que ahora llevo

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1: Permanecer inquieta, la fotografía como refugio. En el espacio cultural de la Embajada de México en Montevideo se presenta una exposición fotográfica de Ana Casamayú, con la curaduría de Agustina Rodríguez Tabaco. La muestra propone un recorrido por la fotografía como refugio, como forma de permanecer, mirar y construir sensibilidad frente al mundo. La exposición es en 25 de mayo, 512 en Montevideo, y se inaugura el 1 de octubre y a partir de ahí va a estar abierta por unos días. Ya les informaremos hasta cuándo.
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15 un minuto y damos comienzo acá a La Espica FM, un nuevo programa de Ituzaingó y sus alrededores, como estamos todos los días martes y todos los días viernes a partir de esta hora. 15, 2 minutos acá en La Espica FM. Estamos en la edición número 799, más de 13 años al aire, una creación de quien les habla, Alcides Toribio. 799, y en la próxima redondearemos el número 800. Esperemos llegar a las 800 audiciones. Transmite por La Espica FM 90.7 desde la ciudad de Santa Lucía, en el departamento de Canelones, República Oriental del Uruguay, para la ciudad, para los pueblos aledaños y por internet para todo el globo terráqueo. Si llegamos a las 800 audiciones, no es una cantidad nada despreciable, ya que hemos estado con ustedes casi 14 años acá al aire, siempre trayéndoles semana a semana, bisemanal, lo mejor del folclore latinoamericano. Tenemos unos 14 grados la temperatura acá en la ciudad de Santa Lucía. Está feo, está ventoso, y está para llover por momentos, se pone oscuro, luego aclara. Bueno, en otros puntos del país, sobre todo en el norte, en el litoral y en el norte del departamento de Florida, llovió mucho en algunos pueblos. En 2 o 3 horas cayeron más de 100 milímetros de agua. Esto estaba previsto por este clima de El Niño, que trae todos estos temporales y estos vientos, y que al parecer hasta el mes de diciembre vamos a estar con estos problemitas de las crecientes, de los evacuados, de las personas que tienen que abandonar sus casas. No vamos a tener una primavera como la que hemos tenido años atrás, de esos días de sol hermosos, y si los tenemos, tenemos muy poco, como el domingo pasado, que tuvimos un hermosísimo día de primavera y de sol, pero van a ser contados con los dedos de la mano. Lamentablemente El Niño ha venido a perturbar una historia de los uruguayos que siempre, llegado en estas épocas del año, tratan de salir a las playas, a pasear, en excursiones, de vacaciones. Y bueno, esperemos que mejore el tiempo, porque agua ya hay hasta de sobra. Es cierto que la primavera tiene que llover, porque puede venir el verano seco, como vino hace un par de años atrás, que sufrimos hasta la sequía de las represas que dan agua al conurbano. Y bueno, esperemos que este año no creo que pase eso, porque ha llovido mucho y está pronosticado más lluvia todavía. Pero vamos a la música, y tenemos el micro del payador, tenemos el micro del infiltrado, y ya comenzamos con el micro del payador, como comenzamos en cada audición, siempre que empezamos acá en la Radio Espica, los martes y los viernes. Corra la voz, escúchela, apronte el matecito y ponga la cantora.

0: 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Era como vos, Monse, y era como vos, linda. Y como vos tenía por ojos dos luceros, ande se achicharraban de un corazón las alas del corazón de un gaucho que se miraba en ellos. Era un cantor y poeta de esos que en la guitarra ponen en vez de cuerdas sus delicados nervios y cantan en sus décimas bravuras de los héroes y penas en sus tristes y amores en su cielo. Ella tuvo al principio palpallador amante, en los ojos ternura y en la boquita beso. Eran como palomas que van buscando el monte para hacer entre los sauces el nido de su sueño. Después, ¿sabes, mi china? Está lindo tu mate, más lindo que mi cuento. 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
1: Como todo el que se toma su buena licencia anual, llegué al punto cardinal por el cual el sol asoma, y en la paz de la paloma, mi balneario favorito, busqué aflojar un poquito la tensión de mis entrañas en una de las cabañas que hay en el Parque Andresito. Apenas puse los pies en la pequeña cabaña, me sentí una mezcla extraña de pobre hombre y burgués, porque mi mujer, que es de un carácter del demonio, maldijo hasta el San Antonio que le dio mi corazón, ya que las cabañas son sin cama de matrimonio. Y para evitar el drama de una mujer caprichosa que es capaz de cualquier cosa cuando de histeria se inflama, hice de dos una cama juntando roble con roble, y en aquella alcoba noble y dulce como un remanso, yo tuve medio descanso y ella tuvo cama doble. Después, para complacerla, cumplirle y tranquilizarla, no tuve más que mimarla y esforzarme por quererla. Luego, para recomponerla, la saqué a pasear un rato, no a tomar vino moscato ni whisky escocés a un bar, sino un buen aire de mar, que es mejor y más barato. Y con mi tranco guarango me fui con ella para el centro a conocer por adentro el balneario de alto rango. Mientras tarareaba un tango de la Susana Rinaldi, subí el tono a lo Magaldi cuando vi flamear al sol la enseña de Peñarol en la casa de Cataldi. Y como yo le disparo al mareo de la altura, no quise hacer la locura de ir a conocer el faro. Sufro de un vértigo raro que me revuelve hasta el cuajo, y ni yo mismo me atajo cuando en la panza revuelta el revoltijo se suelta por arriba y por abajo. Pero la llevé, profeso, a una playa llana y mansa que en lo más hondo no alcanza ni a darme por el pescuezo. Si no fuera así, confieso que no entraba ni mamau, pues no estoy acostumbrado a zambullirme en el mar y además soy pa' nadar igual que gato maniao. Extrañado y sorprendido, vi a un moreno veterano con una pala en la mano entrar al agua vestido. Hasta el pecho sumergido en el remanso más hondo, metía la pala en el fondo y la levantaba llena, volcando después la arena en un canasto redondo. Me sorprendió comprobar, cuando regresó recién, que del mar sacan también lombrices para pescar, porque yo, para encarnar mis aparejos bagreros, las busco en los basureros donde están amontonadas o en las tierras abonadas que hay atrás de los chiqueros. Comprándole las mejores, me fui a un pesquero buenísimo luego de orarle al Santísimo Cristo de los pescadores, pero no obtuve favores como yo lo había previsto, porque pese a estar provisto de una muy buena carnada, no me sirvieron de nada las oraciones al Cristo. No tuve más que volver otra vez a la cabaña con la frustración tamaña de querer y no poder. Y como ante mi mujer no tengo voto ni voz, cansé mi cansancio atroz, como cuando estoy en casa, en dos camas de una plaza que hicieron una de dos.

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Y así comenzábamos el programa por el día de hoy con el micro de El Payador. Comenzábamos con Cacho Márquez, que nos dejaba el tema Pa' los que ríen del gaucho. Luego Rufino Mario García, nuestro máximo recitador gauchesco, nos dejaba Cosas de viejo. Y no podía faltar el canto jocoso de Gabino Sosa, de Turista en la Paloma, y de Julio Gallego. Un título bastante largo para este tema. Todo el mundo forma cola para dragoñar la pistola. Este tema es viejazo porque se acuerdan de la meningitis hace como 50 años, que se vacunaba a todo el mundo con un aparato que le llamaban la pistola.

primavera y que fue el día del patrimonio, justamente porque el día anterior, el sábado, fue espantoso, de lluvia todo el día. Saludamos a Henry en Canelones, del barrio San José, quien el día de hoy está cumpliendo años. También saludamos a Francis, que días pasado, Francisco, 25 de agosto, que días pasado cumplió añitos. Y una señorita que se nos pasó también, Esperanza, que se nos pasó el día del cumpleaños, pero la saludamos tarde, pero nunca es tarde. A todos ellos que cumplieron años, que hayan pasado el mejor día de su vida. ...15:22 minutos... acá en La Espica, y proseguimos con la audición 799 por el día de hoy. Y en este mes se cumple el año de la desaparición física de José Carvajal, el Sabalero, y vamos a escucharlo para recordarlo, aunque siempre están presentes, y acá en La Espica todos los días salen temas de él.

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0: Borracho pero con flores, nos decía José Carabajal el Zabalero, el hombre de Colonia, el hombre de Juan Lacase, que a los 16 años de su desaparición física lo seguimos recordando acá en La Espica FM.
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15:32 minutos, acá en La Espica FM, y proseguimos con la audición número 799. La próxima va a tocar la número, el número redondo de 800 audiciones. Tenemos unos 14 grados de temperatura acá en la ciudad de Santa Lucía. Dijo Albert Schweitzer, que fue un científico que falleció en África, dijo: a veces nuestra luz se apaga, pero luego la llama es reencendida por otro ser humano. Cada uno de nosotros debe estar profundamente agradecido a quienes han reencendido dicha llama. Y por esta hora aproximadamente siempre les traemos a ustedes El Infiltrado, que es un artista, cantor, autor o ejecutante de algún instrumento que no pertenece al género folclórico. Hoy les traemos a ustedes una pieza clásica, porque la música clásica es fundamental en la vida de todos los artistas populares o no populares, siempre han tenido algún maestro de música clásica, que es lo fundamental. Hoy les traemos Three Year Old, una composición clásica a piano.

Trierhold, una composición para piano de música clásica, hermosísima composición. Hay mucha gente joven que se inclina por la música clásica y esta música no va a morir nunca, porque es la madre de todas las músicas. Esos grandes artistas que existieron en el pasado y que tienen plena vigencia. Escuchen música clásica, que es muy bueno. Nosotros cuando éramos jóvenes detestábamos esta música, no la podíamos ni oír, esa música de iglesia, decíamos. Pero a medida que van pasando los años, uno va cambiando y se va transformando y va entrando en estos laberintos musicales que después ya no lo dejamos nunca más. Escuchen música clásica, es muy buena para el espíritu, para el alma, para el sosiego, para la tranquilidad humana. Lo mejor que hay. Así tuvimos el micro por el día de hoy de El Infiltrado. En cada audición les traeremos este espacio para deleitarnos con hermosas composiciones como esta que acabamos de escuchar.

el Palacio del Virrey, el Club del Barón de la Laguna y la corte que soñó con un imperio, la plaza que guarda un secreto. La Plaza Zabala, en el corazón de la ciudad vieja de Montevideo, es hoy un espacio de quietud. Los montevideanos pasan junto a la estatua de Bruno Mauricio de Zabala, el fundador de la ciudad, sin imaginar que el suelo que pisan fue, hace dos siglos, el epicentro de una conspiración imperial. A pocos metros de allí, en los salones de lo que fue el cabildo colonial, un general portugués tejía una red de poder que pretendía convertir la banda oriental en una prolongación del Imperio de Brasil. No lo logró, pero su intento dejó una huella que aún hoy define la identidad uruguaya, la de un país que nació en la encrucijada de imperios, disputado por potencias que no consultaban a sus habitantes. El protagonista de esta historia fue Carlos Federico Lecor, el hombre que soñó con ser virrey de una provincia que no quería serlo. La historia oficial lo ha reducido a una figura secundaria, un militar portugués de paso, pero Lecor fue mucho más que eso. Fue el último intento de la monarquía lusa por construir un imperio en América del Sur, y su fracaso abrió la puerta a una nueva forma de poder, la del imperio informal británico. El veterano de Wellington y la misión imperial, Carlos Federico Lecor, no era un advenedizo. Nacido en Faro, Portugal, el 6 de octubre de 1764, el mismo año que nació José Artigas, había forjado su reputación en los campos de batalla de la Guerra Peninsular, donde comandó la 7ª División del Ejército Anglo-Portugués de Wellington, la única división no británica al mando de un general no inglés. Era, ante todo, un soldado profesional, curtido en la disciplina napoleónica y conocedor de la logística moderna. En 1815 Lecor fue puesto al mando de la División de Voluntarios Reales, una fuerza de 4.800 veteranos de las guerras napoleónicas, con la misión de conquistar y pacificar la banda oriental. La oportunidad era propicia, la región estaba sumida en una guerra civil entre los partidarios de Artigas y los unitarios porteños, y el poder español se había desmoronado. Lecor desembarcó en Río de Janeiro en diciembre de 1815 y organizó su división. Al año siguiente, sus fuerzas cruzaron la frontera y atacaron la fortaleza de Santa Teresa, ocupando Maldonado y la villa de Cerro Largo. La campaña fue metódica: primero asegurar la costa, luego avanzar hacia el interior.

Tanto Mani, Copla Alta no dejaban este tema, nos vamos para el Chamburí, que también grabaron en solitario Tanto Man, pero acá comparten el canto con el dúo Copla Alta de 33. La entrada triunfal el 20 de enero de 1817, Lecor entró al Montevideo. No fue una conquista sangrienta. La ciudad, sitiada y exhausta, abre sus puertas al ejército pacificador. El cabildo le entregó la llave de la ciudad en medio de un ceremonial cuidadosamente orquestado. Lecor, acompañado por las autoridades civiles y eclesiásticas, fue conducido hasta la catedral bajo palio, mientras la bandera de Portugal se izaba en los edificios públicos al repique de campanas. Para muchos montevideanos, más que a un invasor, recibían a un libertador de la anarquía. La guerra civil artiguista había devastado la campaña y la promesa de paz era música celestial. Lecor no era un bruto, era un administrador pragmático que entendió que para consolidar el dominio necesitaba cooptar a la élite local. Prometió respetar las leyes españolas, la lengua, los fueros de la iglesia y las propiedades de los hacendados. El club del barón y los títulos de la nueva nobleza. Lecor cultivó con esmero una red de aliados entre el patriciado montevideano, hombres como Tomás García de Zúñiga, Juan José Durán, Nicolás Herrera y José Longuinos Ellauri, vieron en la dominación portuguesa una garantía de orden y una protección para su propiedad. La historia conocería a este círculo como el Club del Barón, una corte improvisada que legitimaba el poder de Lecor. A través de ellos controlaba el cabildo de Montevideo y las ciudades cercanas como Maldonado, Canelones y Colonia. A cambio de su lealtad, la corona luso-brasileña recompensó a estos notables con títulos nobiliarios que sonaban a antiguo régimen en una tierra que había soñado con repúblicas. Tomás García de Zúñiga fue nombrado marqués de Campo Verde, Nicolás Herrera conde del Rosario, Juan José Durán conde del Cordobés, Francisco Juanicó vizconde del Miguelete. La controversia del barón de Tacuarembó. Uno de los casos más controvertidos es el de Fructuoso Rivera, quien luego sería el primer presidente constitucional de Uruguay. La historiografía ha debatido durante décadas si Rivera aceptó o no el título de barón de Tacuarembó que el imperio brasileño le ofreció. Los documentos históricos confirman que el emperador Pedro I efectivamente dispuso concederle ese título a Rivera. Sin embargo, la fecha en que se emitió la concesión es clave para entender por qué Rivera nunca llegó a portarlo oficialmente. La designación fue otorgada probablemente en marzo o abril de 1825, en un momento en que Rivera se encontraba en la órbita del Imperio brasileño como comandante de campaña de la Cisplatina. Cisplatina era este país, los brasileños lo llamaban Cisplatina al Uruguay. Pero el 29 de abril de 1825, Rivera fue capturado por la fuerza de Juan Antonio Lavalleja, quien había desembarcado con los 33 10 días antes. Al día siguiente, Rivera se incorporó a la Cruzada Libertadora, abandonando definitivamente la causa imperial. El título de barón de Tacuarembó, si es que llegó a su destino, lo hizo demasiado tarde. El propio Rivera nunca lo utilizó y su adhesión a la independencia oriental fue inmediata y contundente. El investigador Carlos H. Freire señala que Pedro I le dispensó el título de barón de Tacuarembó, que no aceptó. La no aceptación resulta lógica, ya que capturado en Monzón el 29 de abril, al otro día temprano adhirió a la causa. La designación, como señala Narancio, si es que llegó a Montevideo, lo hizo tardíamente. Este episodio revela la complejidad de las lealtades en la banda oriental. Rivera, que había colaborado con el régimen de Lecor y había sido un agente esencial que promueve nuestros intereses para los brasileños, supo leer el momento político y cambiar de bando cuando las circunstancias lo exigieron. Su pragmatismo,
que algunos historiadores han criticado fue también la clave de su supervivencia política. Y como este es un programa de música folclórica latinoamericana, vamos a escuchar dos composiciones de Costa Rica.

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2: infinita. Julio de los Santos es un trabajador rural que en el Rosal 33 contrajo neumonitis y fibrosis pulmonar severa por exposición a los agroquímicos, quedando con una incapacidad física del 90% y dependencia vital de oxígeno. 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En 2021 la justicia condenó a la empresa a indemnizar, pero las apelaciones y trabas posteriores lo impidieron. No recibe ninguna ayuda del gobierno y por eso desde la sociedad civil vamos a realizar este recital benéfico para intentar ayudarlos.

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1: Silva y la guitarra de la Rosa tan infeliz.
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4: 15:57 minutos acá en la Radio Espica y ya proseguimos con la segunda hora del programa. Recuerden que estamos hasta la hora 17 los martes y los viernes a partir de la hora 15. Tenemos unos 14 grados de temperatura acá en la ciudad de Santa Lucía, está bastante feo. Y esperemos tener un lindo fin de semana para poder salir, distraernos, bueno. En fin, visitar familiares, bueno, emplear el tiempo en lo que uno puede.

al fin y al cabo, no decía cruza caminos acá en Ituzaingó y sus alrededores. La administración era ilusión de la prosperidad. La administración de Lecor trajo un breve periodo de recuperación económica. El comercio, aunque grabado con aranceles que en algunos productos llegaban al 25% y en el vino hasta un escandaloso 190%, reactivó el puerto de Montevideo. Se fundaron nuevos saladeros, se mejoraron las fortificaciones y se intentó poner orden en la campaña. Pero la prosperidad fue ilusoria. Los beneficios se concentraron en un puñado de comerciantes vinculados al régimen, como siempre, mientras que la mayoría de la población seguía sumida en la pobreza. La inflación ejercía su presión. El científico inglés James Weddell, llegado a Montevideo desde el Polo Sur en 1824, comentó que la verdura están a precios exorbitantes y todo lo demás que produce el campo ha aumentado su precio en igual proporción. La pacificación nunca fue completa. La encrucijada de 1822. En 1822 el imperio portugués estalló. Juan VI retornó a Portugal, dejando a su hijo Pedro como regente en Brasil. La independencia de Brasil era inminente. Lecor debió tomar una decisión difícil: seguir fiel a Portugal o adherir al imperio brasileño. Las fuerzas militares estacionadas en la Cisplatina, que era Uruguay, se dividieron entre los que seguían fieles a Juan VI, los voluntarios reales, acantonados en Montevideo, y los que apoyaban a Pedro I, el nuevo emperador de Brasil. Lecor, pragmático como siempre, optó por Pedro. Abandonó Montevideo y con sus partidarios instaló su cuartel general en Canelones. Desde allí, el 12 de octubre de 1822... encabezó la aclamación solemne de Pedro I como emperador de Brasil. La provincia quedó dividida, Montevideo bajo control portugués del brigadier Álvaro da Costa y la campaña bajo la órbita de Lecor y el imperio brasileño. Ni ellos entendían, ¿no? En esa lucha, Lecor necesitaba aliados locales y los encontró en los caudillos orientales Fructuoso Rivera y Juan Antonio Lavalleja. El 17 de octubre de 1822, Rivera y Lavalleja formaron junto con Lecor el acta de aclamación del emperador Pedro I. En ese momento, ambos caudillos orientales, que luego serían los héroes de la independencia, estaban al servicio del imperio brasileño. La alianza era una necesidad táctica, pero revela la complejidad de una guerra que no era de simples bandos. Lecor logró que la provincia se convirtiera, de hecho, en una provincia brasileña, zanjando la disputa entre los partidarios de Juan VI y los de Pedro I. Pero el costo fue alto. Su apuesta por Brasil erosionó su prestigio entre los portugueses y entre aquellos orientales que veían en la dominación lusitana un mal menor comparado con el dominio brasileño. El ocaso de un pacificador. La apuesta de Lecor por Brasil costó caro, aunque logró imponerse a los portugueses y asegurar la Cisplatina para el imperio en 1824, su prestigio se erosionó. Los abusos de su administración, los empréstitos forzosos para sostener al ejército y la impopularidad del régimen había vuelto contra él a una parte significativa de la población, incluidos antiguos aliados como Lucas Ove o Juan Francisco Giró. En 1825, el desembarco de los 33 orientales inició la guerra que pondría fin a su obra. Lecor, acorralado y sin fuerza suficiente para controlar la campaña, concentró sus tropas en Montevideo y defendió la ciudad hasta el final. El 22 de enero de 1828... fue readmitido como comandante en jefe del ejército del sur, cargo que mantuvo hasta el final del conflicto. Su defensa de Montevideo fue efectiva, la ciudad no cayó y Lecor supo mantener la moral de sus tropas y negociar con los sitiadores. Pero la guerra estaba perdida. En agosto de 1828, la Convención Preliminar de Paz selló la independencia uruguaya. Lecor evacuó
la ciudad a fines de 1828 y regresó a Río de Janeiro, donde fue sometido a un consejo de guerra justificativo. Fue absuelto. Los jueces militares comprendieron que había hecho lo que había podido con los recursos que tenía. No había sido un traidor ni un cobarde, solo había sido derrotado por un enemigo más hábil y por circunstancias geopolíticas que no podía controlar.

Una rancherita debajo del parral por José María y su acordeón. José María es un músico del interior de Argentina. Conclusión: la elección del Palacio del Virrey. El Palacio del Virrey ya no existe como tal, pero su fantasma persiste en la memoria de la ciudad vieja. Lecor no era un déspota, era un administrador competente que intentó construir un orden estable sobre las ruinas de una sociedad devastada. Pero su proyecto fracasó porque se sustentaba sobre una contradicción insoluble. Para gobernar necesitaba el apoyo de las élites locales, pero para mantener el dominio imperial necesitaba satisfacer las demandas de la corona y del ejército ocupante. Los integrantes del Club del Barón constituían una casta demasiado estrecha para representar a toda la sociedad oriental. Los beneficios del régimen se concentraban en unos pocos, mientras que la mayoría de la población soportaba el peso de los impuestos, la inflación y el abuso militar. Como siempre, cuando el descontento se generalizó y los orientales comenzaron a soñar nuevamente con la libertad, el orden de Lecor, se vino abajo como un castillo de naipes. La figura de Rivera es emblemática de esta complejidad. Su pragmatismo, su capacidad para leer las circunstancias y cambiar de bando, supo navegar entre la colaboración con Lecor y la adhesión a la Cruzada Libertadora. No fue un héroe sin mácula, pero tampoco un traidor sin principios. Fue un hombre de su tiempo que supo sobrevivir en un mundo de lealtades cambiantes.

Cuéntame, nos decía el dúo Lucero. También es historia, Caraguatá, 6 de mayo de 1897, señor comandante don Basilicio Sarabia, presente. Esta es una carta que escribió Aparicio Sarabia a su hermano. Mi querido hermano, he recibido tu larga nota, leyéndola dos veces con profundas angustias de corazón, voy a responderla, procurando expresar en párrafos brevísimos las muchas y muy obvias observaciones que ella sugiere. Es mi conciencia la que hablará por mí, esa conciencia que se formó al calor de las santas oraciones con que nuestra madre nos adormía y se agrandó admirando las humildes pero augustas virtudes del que nos legó tu apellido y el mío. Responda a mi conciencia un eco de la tuya y nuestro debate habrá concluido a pesar del respeto que profesas por tu carrera y de la divisa color encarnado con que adornas tu lanza. Me dices en tu carta que la revolución a cuyo frente vengo arruina al país. Eres injusto, hermano, pues pesa sobre este suelo que adoramos los dos la huella que han dejado los gobiernos. ¿Qué crees? Gobiernos de orden y que han sido gobiernos de licencia. Es por eso, hermano, que estoy en donde estoy y aquí estaré al morir, en el bando de los administradores de buena fe, en el partido de las probidades presidenciales, junto a aquellos que suben y bajan pobres del poder, donde nuestro padre, que no sabía manchar sus canas, hubiera estado en la hora de las grandes y las supremas crisis en la conciencia pública. Yo no puedo tener remordimientos, no soy yo, hermano, ni es mi partido el causante cruel de esta guerra civil. No soy yo, hermano, ni es mi partido los que hemos convertido en sistema el fraude electoral, los que hemos engendrado el utilitarismo en el cuartel y en todas las fases de su vida cívica. Son otros, y a esos debes dirigir tu carta que ha venido equivocada de dirección. ¿Tú crees servir a la patria en el puesto que ocupas? Pues no la sirves. La patria es algo más de lo que tú supones. La patria es el poder que se hace respetar por el prestigio de sus honradeces y por la religión de las instituciones no mancilladas. La patria es el conjunto de todos los partidos en el amplio y pleno uso de sus derechos. La patria es la dignidad arriba y el regocijo abajo. La patria no es el grupo de mercaderes y de histriones políticos que hace de las prerrogativas del ciudadano nubes que el viento lleva y que se sientan hoy en donde se sentaban próceres y adalides en los tiempos heroicos de nuestra historia. Dices, en fin, que la voz de la sangre no ha enmudecido en ti y que ella inspira aún las efusiones de tu corazón. También en mí siento... La siento que grita y se queja. Hay una sombra amada que no olvidaré nunca, la sombra de Chiquito, de mi heroico Chiquito, que me habla del deber y me habla del honor en medio de la noche y cuando todo duerme en las carpas tranquilas. Esa sombra me dice cuando todo calla y el corazón dialoga con los recuerdos que debo a su memoria el honor de creer que murió como bueno, por un ideal santo, aquel bizarro mozo que llevó mi apellido, que amamantó mi madre con mieses de su seno y se sentó en la mesa de mi familia al lado de mi padre y al lado de mis hijos. Abandonar la empresa, juzgar mi causa mala, ¿sabe lo que sería? Injuriar la memoria de este muerto adorado que compartió risueños nuestros juegos de niño y adoró la bandera del partido en el que estoy. Por eso, cuando miro mi poncho color negro, medito que no debo profanar el luto de mi alma, claudicando, cediendo, y sigo mi camino respondiendo a los que salen a amortajarme, lo que Esquilo respondía a los que por blasfemo le apedreaban, está bien al tiempo por venir. Por último, debo advertirte de la conducta ilógica por ti observada en este doloroso drama. Antes de ahora pensabas y pensabas bien que el gobierno encarnado en la personalidad de don Juan Idiarte Borda era ejemplo de un sistema corrompido y corruptor por la misma representada. Hoy piensas de otro modo, tú sabrás las razones.
Yo no puedo, ni debo, ni quiero juzgarla, que el grito de la sangre me lo prohíbe y la voz del cariño no lo permite. Más deseo, en cambio, hacerte saber lo mucho que me duele y lo harto que me pesa verte luchar en pro de una camarilla sin ley ni patria, contra los más dignos anhelos y las más legítimas aspiraciones del alma de esta tierra de desventuras. Tú me dices que eres soldado de un ejército constituido, olvidando que lo fue mal. Yo te preferiría soldado de la nación, del derecho, de la libertad, de la honradez administrativa. Lo que no opta para que bien te quiera, quien no olvidará nunca los vínculos sagrados que a ti le unen. Es tuyo siempre, Aparicio Saravia. Vamos a aclarar acá que Aparicio Saravia era blanco y su hermano Basilicio era del Partido Colorado. Por eso las desavenencias que tenían entre ellos.

dúo socavón como la flor del quebracho. La raza vasca, un análisis genético de antiguos restos fósiles encontrados en los yacimientos de Atapuerca, en el norte de España, asegura haber resuelto el misterio sobre el origen de una de las poblaciones más enigmáticas de Europa, los vascos. Las características genéticas de este grupo humano del norte de España y el sur de Francia, así como su lenguaje,

relacionado con ninguna otra lengua europea o, de hecho, del mundo. Además, los vascos, habitantes de una región montañosa de la Europa Atlántica, tienen un patrón genético diferente al de sus vecinos en Francia y España. Por esta razón, resultaba lógico creer que eran representantes de un grupo humano más antiguo. Diferencias. El nuevo estudio también explica algunas de las diferencias entre los vascos y sus vecinos en Francia y España. Después de que las poblaciones de cazadores-recolectores se remezclaron con los agricultores, los ancestros de los vascos quedaron aislados de los grupos humanos que los rodeaban por una serie de factores vinculados a la geografía y cultura. Es difícil especular, pero hemos trabajado con historiadores vascos y resulta evidente por los registros históricos que esta zona fue muy difícil de conquistar, le dice Jacobson a la BBC. Esto quiere decir que la región vasca no se vio afectada por las subsecuentes migraciones que moldearon los patrones genéticos en el resto de Europa. Uno de estos movimientos migratorios ocurrió en la Edad de Bronce, cuando poblaciones de la periferia este del continente se trasladaron en masa hacia el oeste. Se cree que esta migración esparció las lenguas indoeuropeas en Europa, sobre todo en el centro y en el norte, y un poco menos en el sur. Mientras que los genomas de los franceses y españoles presentan evidencia de esta contribución genética del este, los vascos no. La otra migración que contribuyó a aumentar las diferencias fue la del ejército musulmán en el año 711 después de Cristo, que cruzó desde África del norte a la península ibérica, dando inicio a una ocupación que se extendió por más de 700 años. Si bien es posible detectar ciertos rasgos genéticos de ancestros norafricanos y subsaharianos en los españoles, estas características están ausentes en los vascos. Apellidos como, por ejemplo, Urquijo, Goicochea o Cárdenas son originarios de esta enigmática región, por lo que es interesante saber la procedencia para conocernos mejor.

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1: Permanecer inquieta, la fotografía como refugio. En el espacio cultural de la Embajada de México en Montevideo se presenta una exposición fotográfica de Ana Casamayú, con la curaduría de Agustina Rodríguez Tabaco. La muestra propone un recorrido por la fotografía como refugio, como forma de permanecer, mirar y construir sensibilidad frente al mundo. La exposición es en 25 de mayo, 512 en Montevideo, se inaugura el 1 de octubre y a partir de ahí va a estar abierta por unos días. Ya les informaremos hasta cuándo.
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4: Y entramos a la última media hora del programa 799. No se olviden, amigos, que estamos los martes y los viernes a partir de la hora 15. Rosario Castellano nació en la Ciudad de México el 25 de mayo de 1925 y falleció en Tel Aviv, Israel, el 7 de agosto de 1974. Vivió su infancia y adolescencia en Comitán, Chiapas, México. Estudió la licenciatura y la maestría en filosofía en la Universidad Nacional Autónoma de México con una beca del Instituto de Cultura Hispánica. Estudió cursos de posgrado sobre estética en la Universidad de Madrid. Fue promotora cultural en el Instituto de Ciencia y Arte en Tuxtla Gutiérrez, Chiapas, directora de Teatro Guiñol en el Centro Coordinador Tlaltzotzil en el Instituto Nacional Indigenista de San Cristóbal, Chiapas, directora general de Información y Prensa de la Universidad Nacional Autónoma de México 1960 al 66, profesora en la Facultad de Filosofía y Letras de la Universidad Nacional Autónoma de México 1962 al 71. Se le nombró embajadora de México en Israel del 71 al 74, fue becaria a Rockefeller en el Centro Mexicano de Escritores del 54 al 55, obtuvo el premio Chapa en el año 58 por Balún Canán, en el 61 se le otorgó el premio Javier Villaurrutia por Ciudad Real, en el 62 su libro Oficio de Tinieblas obtuvo el premio Sor Juan Inés de la Cruz, además fue merecedora del premio Carlos Trujet de Letras 1967 y el premio Elías Zuraski de Letras 1972. Su obra ha sido incluida en diversas antologías traducidas a varios idiomas, obras publicadas, cuentos, Ciudad Real, la Universidad Veracruzana, ensayo, la novela mexicana contemporánea, novelas, Oficio de Tinieblas y también tiene poesías.

0: Gina María Hidalgo y la Zamba la Tempranera.
1: Yo siempre quise tener un gato como la gente. Tan desesperado estaba que entre un perro y una gata se arreglaron para hacerme uno. Pinte gato, no distinto. Era largo, pelo corto, los bigotes muy finitos, rengo, panzón, sordo, visco, manco, idiota y pendenciero. Con que tenía bien canauso apelativo, mal hecho. ¿Qué animal capacitó por trabajo los galpones? Había que verlo, ese gato cacheteando los ratones. De ser cristiano clavado, que era intendente ese gato. Y iba agarrando la laucha de Andy. Se lo sugería el oído. Y ya salía mi mal hecho tremendo y feroz. El gato como uñas no tenía, si pisarlas no podía, las mataba cascotas. Una vez arreando laucha con mucha agua en el río seco, por el mal de los rastrojos nos quisieron meter preso y ahí estuvo mi mal hecho con su protesta gatuna, cayó cerca de la una y estrenando una proclama, con su voz soberbia y llana maulló en la comisaría. Y un comisario que había lo tiró por la ventana. Bueno, la cosa pasó, yo de entré para el casamiento, hice el horno, una letrina, y en ese sucio agujero mi gato como el hornero hizo su casa cochí. A los 2 años gateaba mi gurí sobre el mal hecho, encimera, rienda al pecho, blando de boca, siempre atento. Era un desafío para el viento galopeando por derecho. La cosa fue tan de golpe que hasta hoy parece un bolazo. Fue después de un mediodía de un 31 de febrero. Yo me iba echado en un catre, tal vez pensando un siestero. Cuando de repente un grito como de terror, ¡Demesio! Y yo me peleé para el patio manoteando la alpargata. Pensé tal vez una rata, un zorro, una comadreja. Pero allí estaba mi vieja asustada y confundida. Mira, Nemesio decía, no te caigas desmayado. Pero el gato está preñado. Y el mal hecho se reía. De repente lo miré, mi mal hecho visco y sordo. De un lado estaba más gordo. Entonces es cierto, ñata. 6 veces de alpargata lo dejaron desmayado. Mal hecho me había engañado. Resultó ser una gata.
0: El gaucho Bataraz con su humor no dejaba el mal hecho, un tema que le pertenece.

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0: El toro metralla por Humahuaca Trío.
1: Flor del bañado llaman a esta polca en cortina, y el nombre está bien puesto por hermosa y arisca.

Ernesto Cabur, que nos deja a flor de caña. Nos estamos despidiendo hasta un próximo encuentro acá en la Pica FM 90.7. Recuerden, amigos, que estamos los martes y los viernes a partir de la hora 15. Y recuerden que el sol es el astro más gigante del universo, sin embargo, un pastito pequeño se sombra sobre la tierra.

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2: Julio de los Santos es un trabajador rural que en el Rosal 33 contrajo neumonitis y fibrosis pulmonar severa por exposición a los agroquímicos, quedando con una incapacidad física del 90% y dependencia vital de oxígeno. 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
4: Florencia Fernández Oca, escribana. 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

Y en mi jardín, además de todos estos bichos, no sé si sabes, hay otros que vuelan y cantan, que son las aves. Tienen plumas y colores, y vuelan entre las plantas, los árboles y las flores. Y si escuchan con mucha atención, se darán cuenta que todas tienen su propia canción. El chingolo, el venteveo, el zorzal y el hornero. 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
1: Dura es la canción en la cosecha de febrero, cuando el horizonte se hace amargo canto obrero, silba el agitar de la Rosal tan...
2: Julio de los Santos es un trabajador rural que en el Rosal 33 contrajo neumonitis y fibrosis pulmonar severa por exposición a los agroquímicos, quedando con una incapacidad física del 90% y dependencia vital de oxígeno. 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
4: Buenos días, buenas tardes, radio escuchas de Pica FM. Ahora es tiempo de arcoíris de cuentos enviados por nuestra comunidad.

0: Nosotras somos Agustina, Evelyn, Stephanie, Lucía, Karen, Ana. En un pueblo muy lejano había una granja con muchos animales. En ella habían vacas, ovejas, caballos, gallinas y muchos chanchitos.
1: Allí, un niño llamado Tomás pasaba su último día de vacaciones con sus abuelos. Mientras ellos preparaban su torta favorita, Tomás se divertía dándole de comer y jugando con los animales de la granja.
2: Al caer el atardecer, llegaron sus padres y comenzaron a disfrutar de la merienda.

0: ¿Qué le pasa?
1: ¿A quién?
0: A la negra Tomasa.
1: Ah, no sé, no sé.
0: ¿Qué le pasa?
1: ¿A quién?
0: A la negra Tomasa.
1: Es que no sé, le digo.
0: ¿Qué será?
1: No sé.
0: ¿Qué será?
1: Es que no sé.

0: Che, Sonia, ¿qué le pasa a la negra Tomasa que ya no amasa?
1: Sí que amasa la negra Tomasa.
0: No, me dijeron que ya no amasa. Ah, ¿será que amasa masa con mostaza en una taza?
1: ¿Cómo se te ocurre que Tomasa amasa masa con mostaza en una taza?

0: Che, Sonia.
1: Diga.
0: ¿Dónde está la negra Tomasa?
1: Estará en la plaza.
0: ¿Qué? ¿No está en su casa?
1: ¿Qué casa?
0: La de la calle Manuela Pedraza.
1: ¡No! Ahí no vive más Tomasa. La fueron mudando de casa en casa.
0: ¿Y dónde vive ahora esa negraza?
1: En un PH dos ambientes contrafrente por pasillo, espacio aéreo sin terraza.
0: ¿Sin terraza? ¿Sin terraza en verano? ¡Qué calor en esa casa!

0: Y bueno, si perdió la voz, la desvozada.
1: No, porque cuando va a hablar no le sale nada.
0: Ah,
1: ¿sabe lo que hacemos?
2: Rima eso.
1: Nos tocamos todo lo que perdimos, pero no decimos ni una palabra, ¿eh? ¿Se acuerdan lo que era? La voz, la pista, la cola, los dientes, las manos, la boca, la nariz, los ojos, las cejas, el pelo y todo lo demás.

Había una vez un papagayo azul. Había una vez un papagayo azul. Había una vez. Ya no hay más veces. O sea, papagayo azul, solo había una vez. Los abuelos que estaban esa vez dicen que era azul, que era un gran papagayo y que comía el butiá de las palmeras. Hoy están los nietos, bisnietos y tataranietos de los abuelos de aquella vez. Pero hoy no están los nietos, bisnietos y tataranietos de los papagayos azules de aquella vez. ¿Qué pasó? ¿Se los llevó una nube? ¿O un señor vende roboplumas? No sé. Solo sé que había una vez un papagayo azul. Pero yo nunca vi.

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0: A esta hora de mi vida, en que ser joven es ridículo y ser viejo es aburrido, en que no distingo nada entre vos y vos, y que el corazón se me pelea con los huevos, a esta hora de mi vida, mis sueños se hicieron mosca y se volaron. 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

0: vivía Marta la mariposa.
1: Una tarde, Marta revoloteaba muy feliz por el jardín, cuando de pronto, al mirar hacia abajo, se dio cuenta de que volaba sobre una hoja.
2: Rápidamente cayó al suelo. Asustada y confundida, miró a su alrededor, pero no encontraba sus alas.
3: Intentó volar una y otra vez, hasta que despertó. Marta pegó un fuerte grito.
1: ¡Ay!
3: Y enseguida entró su papá a su habitación. Al verla le dijo con dulzura:
4: Marta, otra vez soñando que volás. Muy pronto serás una hermosa mariposa, pero por ahora eres mi linda y pequeña oruga.
2: Marta, ya más calmada, miró a su papá con cariño y sonrió. Sabía que algún día tendría alas de colores y podría volar muy alto, pero por ahora era feliz siendo la pequeña oruga de papá.

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1: Bueno. Y esta canción es de los Cafres, la queremos interpretar y queremos que entren a cantarla por acá. Y se llama No Hay, Ya No Hay.

0: grande.
1: Gracias, mi gente. Buenas noches, gracias.
2: Loco, gracias.

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